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1: Hola, ¿qué tal? ¿Cómo están todos? Bienvenidos una vez más a una edición más de este subprograma En Busca de Almas Perdidas. Como siempre, recordándole que todos los problemas tienen solución, y al solucionarlo siempre les promete un futuro muy halagador, lleno de vida, fuerza y vigor, que con mis conocimientos en clarividencia y naturismo, estoy para que se saque esa venda oscura que le cubre sus ojos. El porqué de tantos fracasos, el porqué esa persona de la noche a la mañana lo dejó de querer, porque esa persona está tan cambiada, está tan descariñada, que muchas veces usted duda si realmente tiene a otra persona. De repente, cualquier problema que usted puede estar pasando puede ser el principio de un triste final. Para que usted pueda solucionarlo, tiene que venir. Yo siempre, en la segunda y última parte final del programa, le recuerdo mi dirección. A mí no me gusta estarla recordando a cada rato. ¿Sabe por qué? Porque se nota un interés desmesurado en que usted me vaya a ver. Por eso que yo siempre la repito una o dos veces al final del programa y nada más. Pero usted me puede llamar por teléfono si quiere conversar conmigo. Lo otro que es bien importante y le quiero conversar es que quien les habla, director de este programa, que usted nos puede sintonizar a diario, siempre en este mismo horario, no trabajo con ninguna persona que venga de afuera. Que le quede claro eso, yo no trabajo con nadie.
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1: Vamos a los sueños, a lo que usted muchas veces está esperando. El primer sueño dice así: quisiera que por favor usted me dijera qué significa soñarse con un conejo, ya matarlo y comérselo. Yo de verdad que no me gustan estos animalitos, les tengo un bastante recelo, pero en el sueño no sé por qué siempre los mato y me los como. Por favor, dígame qué significa soñarse esto. Siempre lo escuchamos a diario. Somos un matrimonio bastante joven. Por favor, quisiera que me lo dijera. Te explico. Soñarse con conejos generalmente son éxitos que se van a concretar. Proyectos realmente que te van a irte bastante bien. Ganancias financieras, suerte, alegría y felicidad. Pero matar un conejo significa incertidumbre en sus negocios, decisiones desacertadas, ¿ya? Generalmente no es bueno, malos consejos. Comérselos, contradicciones en la evolución de sus proyectos, problemas financieros. Cuando un conejo en el sueño aparece y es de color blanco, significa suerte y éxito. Un conejo negro, contradicciones y fracasos. Un conejo gris, felicidades en las relaciones afectivas. Y un conejo medio pelirrojo significa traición. Ahí está el significado de tu sueño. Aquí vamos a la primera carta y dice así: por favor, quisiera que usted me pudiera ayudar. Le contaré de que soy una persona que tenía una relación hace ya bastante tiempo. Y mi pareja de la noche a la mañana me echó a la calle sin haber motivo, sin haber ninguna explicación. Según él, yo le estaba haciendo algo malo. Y resulta de que es verdad, a mí siempre me ha gustado que me tiren las cartas y voy bastante seguido a verme las cartas. Y resulta de que me dijeron que yo tenía que prender una velita de color rojo para la armonía, para el amor, en la matrimonio. Pero resulta de que prendí esta velita. Usted me va a creer, profesor, de que parece que las cosas, en vez que hubieran armonía, hubiera tranquilidad, hubiera felicidad, parece que el diablo se metió adentro de mi hogar. Si después por todo pasábamos peleando, prácticamente era algo que no se podía tolerar. De verdad que ya estábamos prácticamente por llegar a los golpes. Y no sé por qué, pero mi marido cambió muchísimo después que prendí esta vela. Dígame qué significa prender velas de color rojo, porque lo he escuchado bastante y dicen que es bueno, pero parece que a mí las cosas se equivocaron o no me salieron bien. Se despide de usted una mujer que no haya que hacer, porque la echaron a la calle. A ver, todos los rituales son buenos. Hay muchos rituales que se ocupan para Navidad, hay otros que lo ocupan para Año Nuevo, hay otros que ocupan para San Juan. Ya tú te puedes dar cuenta que siempre están haciendo cosas. Pero las cosas hay que saberlas realizar. No simplemente con prender una vela roja le vamos a echar la culpa de que esto te fue mal. Esto venía mal desde mucho tiempo a la fecha. ¿Sabes por qué? Porque tu marido prácticamente es un hombre con un problema de personalidad. ¿Ya? Él tiene una doble personalidad, se conoce como bipolaridad de mente. Y resulta de que son personas que van pasando generalmente por ciertos estados anímicos. De repente tú te vas a dar cuenta que tu marido estaba muy sonriente, muy contento. Si parece que hubiese sido otra persona, como de repente era como que le tomaba un odio a todo lo que lo rodea. Eso lo tiene que ver un psicólogo. Eso es para manos de un psicólogo. Ya no vaya a creer que alguien te hizo algo, porque tú en una parte de la carta me pones que a lo mejor la ex polola que tuvo él había hecho algo, cosa para ustedes separarlo. O que donde fuiste a comprar esta vela, te la vendieron cambiada. No, la vela lo que hizo, detonó lo que ya había, que es una fuerte carga negativa dentro de ese hogar. Pero la bipolaridad de mente de tu compañero es otra cosa. No se te olvide una cosa, que cuando uno prende una vela o hace algo dentro de la casa, primero que nada tiene que estar seguro que es un ambiente completamente despejado. ¿A qué me refiero? Que la casa tiene que estar completamente descargada o vender sahumerios de descarga. Te tendrían que haber, primero que nada, haber empezado por hacer un trabajo de limpieza a la casa, no a la pareja. Porque es verdad, las cosas de repente se pueden hacer, pero hay que saberlas hacer. Y esta persona a donde tú fuiste a vender, a que te vendieran esto, este local, este bazar, prácticamente no te supieron aconsejar bien. Ven a verme. ¿Por qué? Porque esto se puede revertir. Que te haya echado de la casa se debe a la bipolaridad de mente. No es que alguien te haya hecho algo malo. Lo que sí, usted también va a tener que cambiar bastante su carácter, va a estar bastante su genio, porque también pasas a ser una persona que a veces se torna bastante agresiva.
0: El profesor Alexander Jonathan te recuerda que el sol nace para todos y que nunca debes perder la fe en Dios y en ti mismo.

ella. Y resulta de que él es bastante porfiadito, no le gusta tomar los remedios y antes pasaba muy metido en el doctor. Pero de que le compró la pulsera óptima a usted, mi padre prácticamente se ha olvidado de los remedios y prácticamente ya no quiere ir al doctor. Y el otro día, trabajando la tierra, se tropezó y se cayó. Tiene la pierna extremadamente inflamada, especialmente en la rodilla. La tiene toda pelada. Y yo no hallo qué hacer porque le digo que vamos al doctor y me dice que no, que con la pulsera él se siente bastante bien y está aburrido de tomar remedios. Por favor, yo quiero que usted le dé algún consejo a él. Él a usted lo escucha todos los días. No se pierde un solo programa. Y realmente, para que me diga qué hacer, si realmente lo debo llevar al doctor, como le repito, tiene un tremendo moretón, tiene toda la rodilla pelada y tiene una tremenda inflamación. Dígame qué debo hacer o aconséjelo usted porque yo ya estoy aburrido de hablarle. A ver, don Hugo, le voy a contarle algo. Usted tiene que ir al doctor, ¿sabe por qué? Porque la pulsera óptima es buena para lo que usted tiene, que es la artrosis, el reumatismo, la artritis, mala circulación en la sangre, e inclusive te ha ayudado bastante en la parte sexual, ¿ya? Pero usted tiene que ir a un doctor. Todo golpe es de cuidado. Todo golpe necesita la atención médica. Por favor, yo le pido, vaya al doctor. No crea que porque usa la pulsera y los dolores prácticamente se han desaparecido de su cuerpo, quiere decir que usted nunca más va a ir a un doctor. Yo sé que de repente es molesto. Yo sé que de repente te mandan a hacer una cantidad de exámenes. Pero esos son solamente preventivos. Es para que usted no vaya a tener una enfermedad más complicada a futuro. Mire que todas las enfermedades diagnosticadas a tiempo siempre tienen una pronta solución, siempre tienen una pronta mejoría. Pero usted necesita ir a un doctor. Imagínese que esa herida se le vuelva algo más complicado o se le empieza a infectar y terminen cortándole esa pierna. ¿Qué me diría usted? Pucha, la pulserita, la pulserita, la pulserita. La pulsera es buena, pero yo siempre lo he dicho, es una gran alternativa. No sustituye a ninguna receta médica, muy por el contrario, a través de su aleación de metales, siempre va a entregar lo mejor de sí. Vaya al doctor, no sea porfiado y no se le olvide que ya dentro de los próximos meses tiene que renovar la pulsera. Porque las pulseras duran entre un año y un año y medio. No hay que exigirlas más porque realmente en ese tiempo las pulseras realmente funcionan y funcionan bastante bien. Sí, ¿para qué más si realmente con ese tiempo es más que suficiente? Ya después se renueva. Para eso usted tiene que llamar por teléfono, primero que nada para saber si quedan pulseras o no quedan pulseras. ¿Por qué? Porque las pulseras se agotan constantemente. Ya no es que exista una gran stock. No, se trae lo justo y necesario y solo para las personas que realmente tienen la pulsera reservada plenamente en conformidad. Sí, plenamente en conformidad. ¿Por qué? Porque realmente siempre están bastante conforme cuando llevan la pulsera y siempre la van recomendando de persona en persona. Ya llevamos bastante tiempo, igual que si usted quiere venir a conversar conmigo y no encuentra la tarjeta, acérquese nomás. Siempre queda un registro en los cuadernos. Sea usted portadora de una pulsera o tenga tarjeta de nosotros de hace 20 y tantos años atrás, la mía o de mi compañero le sirve idénticamente igual para venir a conversar conmigo. Por eso que estén bastante atentos a la segunda parte del programa. Ahora nos vamos a una pausa musical. Y ya continuamos.

0: 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Siempre van a buscarlas solamente. Ahora no, usted tiene que dejar un abono previo, una inscripción. Uno le entrega una tarjeta y le da una fecha para cuándo les va a entregar la pulsera. Porque mucha gente llamaba preguntando por la pulsera y después no la iban a buscar. O llegaban otras personas y se llevaban la pulsera y algunos pierden su viaje. Para evitar todo ese tipo de malentendido, se optó por la siguiente opción. Abona por la pulsera, se le entrega una tarjeta y se le dice qué día tiene que pasar a retirarla de forma completamente segura. 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Si usted durante este tiempo no se siente bien, me la trae, la devuelve, se le devuelve su dinero, no se le pregunta absolutamente nada. La pulsera es muy buena, pero no hace milagros. Hay mucha gente que llega ahí prácticamente bastante complicado, con unas varices que ya se le revientan, que solo es para cirugía, porque ahí la pulsera no tiene absolutamente nada que hacer. Sí, la pulsera también tiene sus limitaciones. Yo no les voy a decir que les va a arreglar la vida, pero sí se van a sentir mucho mejor. 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Por el día de hoy ha sido todo. Nos reencontramos mañana, si Dios así lo permite.
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Camina plácido entre el ruido y la prisa y piensa en la paz que se puede encontrar en el silencio. En cuanto sea posible y sin rendirte, mantén buenas relaciones con todas las personas. Enuncia tu verdad de una manera serena y clara y escucha a los demás, incluso al torpe e ignorante. También ellos tienen su propia historia. Esquiva a las personas ruidosas y agresivas, ya que son un fastidio para el espíritu. Si te comparas con los demás, te volverás vano y amargado, pues siempre habrá personas más grandes y más pequeñas que tú.

Disfruta de tus éxitos lo mismo que de tus planes. Mantén el interés en tu propia carrera. Por humilde que sea, ella es un verdadero tesoro en el fortuito cambiar de los tiempos. Sé cauto en tus negocios, pues el mundo está lleno de engaños. Mas no dejes que esto te vuelva ciego para la virtud que existe. Hay muchas personas que se esfuerzan por alcanzar nobles ideales. La vida está llena de heroísmo. Sé sincero contigo mismo. En especial, no finjas el afecto y no seas cínico en el amor. Pues en medio de todas las arideces y desengaños, es perenne como la hierba. Acata dócilmente el consejo de los años, abandonando con donaire las cosas de la juventud. Cultiva la firmeza del espíritu para que te protejan las adversidades repentinas. Muchos temores nacen de la fatiga y la soledad. Sobre una sana disciplina, sé benigno contigo mismo. Tú eres una criatura del universo. No menos que las plantas y las estrellas, tienes derecho a existir.

Por eso debes estar en paz con Dios, cualquiera que sea tu idea de Él. Y sean cualesquiera tus trabajos y aspiraciones, conserva la paz con tu alma en la bulliciosa confusión de la vida. Aún con toda su farsa, penalidades y sueños fallidos, el mundo es todavía hermoso. Sé cauto, esfuérzate por ser feliz.

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1: Cada mañana es divertida, cada mañana es diferente, ¿cierto? Y la enfrentamos con energía, con ánimo, ¿ya? Y lo hacemos junto a la compañía de su matinal, el alegre despertar de Surco 100.9. 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Continuamos junto a la música alegre, la música que nos levanta cada mañana aquí en el Alegre Despertar de Radio Surcos, siempre el corazón de Cauquenes.

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2: Oye, guasito diablo, vamos a sorrear, señores.

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2: ¡Esa no! Porque traigo saldo moreno premium.

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0: durante esta mañana pasaste de un momento grato escuchando la mejor música, dinámica y simpática. Subiendo al ritmo a tu mañana estuvo Marco Retamal, quien estará junto a ustedes cada mañana en tu matinal, el alegre despertar de Radio Surcos 100.9. No se vaya, quédese junto a nosotros porque ya llegan las lindas canciones mexicanas.
1: Extracto. Cambio punto captación de derecho de aprovechamiento de aguas provincia Cauquenes. Inmobiliaria e inversiones El Rodeo 2 SPA, RUT 77-230-748-9. Titular de un derecho de aprovechamiento de aguas subterráneas de uso consultivo por un caudal máximo de 14,0 litros por segundo de ejercicio permanente y continuo que se capta mecánicamente desde pozo profundo localizado en la comuna de Cauquenes, provincia de Cauquenes, región del Maule, perteneciente al sector hidrogeológico de aprovechamiento común Cauquenes. El pozo se ubica en el predio Rol de Avalúo 423-21 a 200 metros del camino Cauquenes-Pocillas y a 450 metros del puente con que cruza el camino antes mencionado en el estero Tequeral. Inscripción conservatoria Fojas 16 Vuelta número 17 del Registro de Propiedad de Aguas del Conservador de Bienes Raíces de Cauquenes correspondiente al año 2025. Por este acto y con el objeto de abastecer de agua para riego a un predio de propiedad de Inmobiliaria e Inversiones del Rodeo 2 SPA, ubicado también en el sector hidrogeológico de aprovechamiento común Cauquenes, sector Tomenelo, solicito se autorice el traslado de parte del caudal de los derechos de aprovechamiento de aguas ya individualizados, es decir, un derecho de aprovechamiento consultivo de aguas subterráneas con un caudal máximo instantáneo total de 13,7 litros y por un volumen total anual de 432.043 metros cúbicos de ejercicio permanente y continuo a captar mecánicamente desde un nuevo pozo localizado en la comuna de Cauquenes, provincia de Cauquenes, región del Maule, en un punto que queda definido por la coordenada UTM Metros Norte 6.009.977 y este 754.221. Coordenada UTM del nuevo pozo está referida a la carta IGM Pocillas, escala 1 a 50.000, datum WGS 84, uso 18, solicitándose además un área de protección definida por un radio de 200 metros con centro en el pozo.
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1: Hola, hola, ¿qué tal? ¿Cómo están? Sean bienvenidos a este su programa, Orientando su destino y su felicidad. Quien les habla es Paul Andrews, tarotista, mentalista y también orientador espiritual. Les quiero recordar que en el programa Orientando su destino y su felicidad, en la última parte final del programa es donde está saliendo el número del Fono Consulta. Ese número del Fono Consulta es el primero y el más antiguo. Ese teléfono lo contestan en Santiago. Si usted quiere hablar personalmente con mi mamá, con la señora Charazani, les recuerdo que ustedes pueden agendar una hora por teléfono, ya que mi madre los días jueves y viernes está contestando lo que es el Fono Consulta. Por la gran demanda que tenemos al número del Fono Consulta, hemos habilitado otro número del Fono Consulta. La única diferencia es que este número no tiene WhatsApp y este número está habilitado a las 24 horas. 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Si usted ha escrito alguna carta y todavía no sale al aire, usted puede llamar por teléfono para que hable directamente con mi madre, la señora Charazani, o con mi hermana, la señorita Yasmín, para ver en qué semana o para cuándo estará saliendo su carta al aire. Les recuerdo que la correspondencia no tiene costo alguno, las cartas son totalmente gratuitas. Eso se hace mediante el estudio de astrografología, que es el perfil caligráfico de la persona. Si usted es de lejos y no puede venir, pero tiene alguien que va a venir el miércoles o el sábado acá en Cauquén a la feria o en Chillán, van a andar por Arturo Prat 956, pueden dejar la correspondencia por debajo de la puerta o directamente en la radio emisora. Para ambos pueblos es lo mismo. 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Se habilitó el nuevo horario, día martes de las 6 de la tarde hasta las 10 de la noche, y el día miércoles, horario normal, de las 8 de la mañana hasta la 1 de la tarde acá en la localidad de Cauquenes. 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
1: Sí, ahí está saliendo el número del Fono Consulta, el cual corresponde a mi mamá. Y hay muchas personas las cuales se preguntan si estoy un poco resfriado. Esto corresponde por los cambios de temperatura donde nosotros viajamos de Santiago al sur, y en los buses ponen lo que es el aire acondicionado. Pero aún así hay que grabar y hay que seguir trabajando. Como les mencionaba, si usted es de lejos y no puede venir, puede escribir una carta al programa y la pueden dejar en la radio emisora o la pueden dejar en la misma oficina donde nosotros atendemos. Las cartas no tienen correspondencia. Y si usted se pregunta si quieren saber de alguien en la correspondencia, también lo pueden hacer. Pueden ingresar una fotografía dentro del sobre y la carta cuando sea leída mediante la radioemisora, hay personas a las cuales se les manda a buscar o simplemente se les dice que la fotografía está en la consulta para que las puedan retirar. Las fotografías no las votamos, las fotografías nosotros no las ocupamos, simplemente las analizamos, damos la respuesta por la radioemisora y hacemos entrega a las personas a las cuales las mandan. Consejo, si usted no quiere escribir sus dos nombres, sus dos apellidos, tiene que escribir un seudónimo, como usted, cuando la carta sea leída, usted la puede identificar que es su carta, una madre desesperada, una mujer sin amor. Ahí usted tiene que ver más o menos cuál es las siglas que le van a poner al final de la carta, para cuando la carta sea leída en la radioemisora, usted pueda estar entendiendo que es su carta la cual está saliendo al aire. Hay personas a las cuales me preguntan, Don Paul, la pulsera óptima, los talismanes siguen en promoción. Sí, siguen en promoción. En el mes de junio, en el mes de aniversario, tuvimos una gran demanda y una gran aceptación por las pulseras óptimas y el talismán, las cuales estaban a mitad de precio. En el mes de julio y agosto se va a mantener la promoción y esto lo estamos haciendo simplemente porque la situación económica a nivel país no está muy buena y esto es un beneficio para el cual nosotros se los podemos brindar a las personas las cuales necesitan ayuda. Recuerde que la pulsera óptima es muy buena para la artrosis, reumatismo, tendinitis, fibromialgia, mala circulación en la sangre, impotencia sexual, frigidez en la mujer. La pulsera óptima, muchas personas me han preguntado o me han hecho consulta por los poderes, la cual en la pulsera no tiene poderes, tiene cualidades curativas, que eso se representa mediante el biomagnetismo. Cuando usted lleva la pulsera, nosotros se la calibramos, en las dos puntas van imanes y esos imanes tienen que estar en un 70 o un 80% magnéticamente activos. Por eso que nosotros la regularizamos con la orina de su cuerpo para que la pulsera le pueda dar resultado. Si usted no ve resultado con la pulsera óptima o con algún talismán, simplemente usted se puede acercar a la oficina y decirlo a nosotros personalmente, sabe que no veo resultado y simplemente su dinero se devuelve sin preguntarle absolutamente nada. Al contrario, si usted presenta alguna alergia o algo, tiene que venir con la pulsera y tiene que venir con su orina porque puede que su cuerpo la esté rechazando de alguna manera. La pulsera no es de plata, es de acero quirúrgico y siempre nosotros decimos en la radioemisora que no es muy buena cuando se lava con cloro porque se pone negra. No es que la pulsera se esté perdiendo sus cualidades curativas, ¿me entiende? Pero como le digo, no tiene poderes. La pulsera óptima solamente tiene cualidades curativas y hay otras partes también donde se hacen terapia con los imanes, que es mediante el biomagnetismo. Solamente no existe la pulsera óptima como opción, hay otras opciones también las cuales pueden ver con terapeutas, que está reflejado con el campo de biomagnetismo. Hay terapias con piedras calientes, hay terapias de flores de Bach, hay diferentes soluciones para los problemas los cuales ustedes puedan presentar. Les recuerdo que todos los problemas tienen solución. Hay veces que los problemas se tienen que solucionar antes y no esperar a última hora cuando los problemas realmente ya están por reventar.
0: Por esta emisora hemos presentado su programa Orientando su destino y su felicidad. 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
5: Este efectivamente es un problema que han tenido los regantes, no de ahora, sino desde hace ya varios años. Es por eso que también junto a varios diputados como autora presenté la primera extensión para ampliar el plazo de inscripción y regularización de los derechos de agua. Así es que estoy muy contenta de este proyecto al que se me ha invitado como firmante por parte de la diputada Tello y que deja de manifiesto algo sumamente importante, y es que lamentablemente en general las decisiones y las políticas públicas se adoptan desde Santiago y se desconoce las barreras que tienen los regantes y los agricultores en sectores rurales, no solo por la falta o por la brecha digital, sino también incluso por la falta de conexión, es decir, la falta de recursos, la falta de muchas veces de entendimiento de estas cosas, que seguramente incluso nosotros desconocemos cómo realizar estos trámites y lamentablemente los costos asociados, sobre todo lo que respecta a asesoría jurídica, son muy elevados e impagables por regantes que ya están asfixiados con el alza de precios y sin duda por la sequía. Personalmente, también como representante de la región del Maule, agradezco que esta sea una continuidad y, como bien decía también diputado, poder avanzar en una solución definitiva y en todas las otras soluciones que tenemos que darle al campo.

0: Con el corazón lleno de amor y gratitud, la familia Molina González quiere expresar su más profunda gratitud a todos los familiares, amigos, vecinos y conocidos que nos acompañaron y nos brindaron su valioso apoyo, cariño y compañía ante la partida de nuestra amada María Elena de las Mercedes González Maureira. Ella fue el pilar de nuestro hogar, quien nos heredó un legado invaluable de amor y hermosos recuerdos. Desde su sencillez, nos enseñó el significado del amor incondicional. Su partida deja un vacío inmenso, pero nos consuela recordar a esa mujer extraordinaria que asumió con entrega total el rol de madre, abuelita, bisabuelita, hermana, tía y madrina. Su nobleza fue su mayor grandeza y su capacidad de entregar amor incondicional transformó nuestras vidas para siempre. Gracias a todos por abrazarnos con su presencia en su despedida.
1: Por la mejor.
0: No mueren aquellos que han hecho magia en nuestro corazón.

0: Extracto. Solicitud de derecho de aprovechamiento de aguas. 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

Empresa de Funerales Barrios comunica el sensible fallecimiento de la señora Honoria Marín Enrique. Sus restos son velados en el Centro Velatorio La Palmera, MON 450. Sus funerales se realizan hoy miércoles 15 de julio, luego de una misa a las 11 de la mañana en el Templo Parroquial San Alfonso, y su posterior sepultación será en el Cementerio Parroquial. Agradece la compañía en tan significativos momentos de dolor la familia Lea Marín y Empresa de Funerales Barrios.

Se extravió billetera de color café que contiene documentos a nombre de Natán Monsalvo Castro y Verónica Méndez. Esta billetera se extravió el día sábado 11 de julio en calle Balmaceda, sector Feria Libre, y se ruega a quien la haya encontrado la devuelva a nuestros estudios o se comunique al 9 9062 67 58. Se ofrece varón para desempeñarse en diferentes labores, para cuidar campo o parcela, para hacer carbón, para desempeñarse como motosierrista, para realizar trabajo agrícola forestal o para aserrear palos. Se vende burrito ortopédico para caminar nuevo sin uso. Quienes se interesen pueden llamar y contactarse al 9 26 16 78 34.

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Varón serio, responsable, sin vicios y sin compromiso, desea conocer a una dama de 45 a 55 años, sería responsable, que quiera entablar amistad con fines serios. La interesada puede consultar número de teléfono llamando a la radio. Dama se ofrece para trabajar en el cuidado de adulto mayor de lunes a viernes en horario de la noche. Quienes se interesen en sus servicios pueden llamar y contactarse al 977-62-2055. También tenemos a otra dama que se ofrece para trabajar como asesora del hogar para cuidar niños, adultos mayores por jornada completa o media jornada. Varón se ofrece para limpieza de patios, para pintar rejas o para mantener jardines.

Chamorro, llamando al 991-29-79-57. Se venden pinturas para teñir lana, variedad de colores, más de 30 hermosos colores para teñir lana artesanal y maderas. También se vende lana de vellón en variedad de colores. Para quienes se interesen, pueden dirigirse al local número 11 de la Galería Balmaceda o llamar al 994-97-0732. Empresa de funerales Barrios comunica el sensible fallecimiento de la señora Honoria Marín Enríquez. Sus restos son velados en el centro velatorio La Palmera, Mon 450. Su funeral se realiza hoy miércoles 15 de julio, luego de una misa a las 11 de la mañana en el templo parroquial San Alfonso, y su posterior sepultación será en el cementerio parroquial. Agradece la compañía en tan significativos momentos de dolor la familia Leal Marín y empresa de funerales Barrios. Seguimos a esta hora de la mañana junto a las lindas canciones mexicanas. Lluviosa mañana de miércoles 15 de julio. Saludamos a todos los amigos que llevan el nombre de Julio y también a las Julitas. Ah, un cariñoso saludo para quienes hoy día también van a celebrar el día de su cumpleaños. Yo tengo que enviar un gran y cariñoso saludo a mi querido amigo, padrino, Amado Araya Gutiérrez. Él trabaja ahí en la tienda Multicentro. Bueno, Amadito está de cumpleaños en el día de hoy. De todo corazón, esperamos que tenga un lindo día, que lo pase muy bien, que disfrute del día de su cumpleaños, que la lluvia que cae del cielo se convierta en lluvia de bendiciones para él. A esperar también que pueda disfrutar junto a su hermosa familia, junto a su amada esposa y también junto a su hija Manti. Un besito para él, lo queremos mucho y de corazón esperamos que tenga un lindo, lindo, feliz y merecido feliz cumpleaños. Y obviamente lo vamos a saludar con un temita dedicado.

musical de Francisco Gómez. Estábamos saludando a nuestro querido amigo Amado Araya Gutiérrez, que hoy está de cumpleaños y queremos desearle toda la felicidad del mundo. Saludar también a usted que nos está acompañando a esta hora de la mañana acá en Radio Surcos. Con nosotros también disfruta de la música mexicana. A todos nuestros amigos que fielmente nos acompañan todos los días. Un cordial saludo para nuestros amigos de los sectores rurales. Esperamos que la lluvia no esté teniendo o esté provocando mayores estragos, a quedarse en casita, a no arriesgarse, a seguir las recomendaciones de las autoridades, ¿cierto? Ayer estábamos revisando junto al personal de la INEA algunas recomendaciones para el cuidado de sus animales y también para para el resguardo de las personas. Esperamos ahí, ¿cierto?, que también vamos a revisar durante el transcurso de la mañana. Estas recomendaciones también las vamos a ir compartiendo a través de nuestras redes sociales, ¿cierto? Se pronostican lluvias intensas en pocas horas y la invitación es a protegerse y a proteger su ganado. Bueno, se hacía un llamado al traslado del ganado a zonas seguras, retire los animales de potreros cercanos a ríos, esteros y quebradas, llévelos a sectores altos, firmes y de buen drenaje. Además, también proteja a los animales más vulnerables, resguarde bajo techo a corderos recién nacidos, crías y animales débiles, enfermos o de menor edad. Asegure agua, alimento, insumos son las recomendaciones, cierto que ahí también revisábamos ayer y que las queremos volver a reiterar. Mantenga agua limpia, alimentos secos, fardos, concentrados, medicamentos e insumos fuera de zonas inundables y protegidas de la lluvia. Revise la infraestructura y evite riesgos, compruebe cercos, portones, drenajes y vías de acceso. No cruce animales por ríos o esteros con caudal aumentado. Y prepárese también y manténgase informado, defina rutas de evacuación en caso de alguna emergencia, contactos de apoyo y un plan de emergencia. Monitoree permanentemente los pronósticos y esté atento a las alertas oficiales, a las recomendaciones que además nos entregan de forma oficial las autoridades. Bueno, nosotros con esta buena información y reiterando nuestro deseo de que todos estén muy bien, comenzamos a despedir la edición de hoy de las lindas canciones mexicanas. Un saludo para la señora Janet, que siempre está en nuestra sintonía y desde muy temprano.

Ya se va su cuate. Nos volvemos a encontrar en la próxima edición con mensajes, avisos, saludos y las más lindas canciones mexicanas.

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1: ¿Cómo están? ¿Cómo les va? Bienvenidos a un programa más. Hoy día 15 de este mes de julio, estamos saludando justamente a todos los Julio y a todas las Julia que hoy día están de santo. ¿Usted quiere saber temperamento, comportamiento, personalidad, número de suerte y todo lo que usted necesita saber sobre los Julio y la Julia? A continuación se los vamos a decir. Vamos a partir por ellas primero, por supuesto. ¿Cómo son ellas? Ellas generalmente son mujeres bastante independientes, incapaces de perdonar cuando son traicionadas. Son de una vida bastante apacible. Ellas siempre andan en pareja. Ellas siempre van a compensar con un enorme amor a la persona que realmente sientan algún tipo de sentimientos por ella. La fidelidad y la profundidad de sus sentimientos son infinitos. Ella siempre brilla, ¿ya? Es viva, pero a veces colérica. Lo que sí, tienen que tener cuidado porque son bastante egocéntricas y realmente siempre necesitan tener una gran comprensión. El número de suerte para todas las Julias siempre va a ser el número 4. Su día, el martes, su color, siempre tiene que ser el rojo. Y un metal que deben andar trayendo o algo que realmente les genere buena suerte es un granito de lupino en la billetera, para que nunca le falte el dinero. ¿Y cómo son los Julios como persona? ¿Ya? Es un hombre bastante razonador, práctico y que sabe tolerar bastante las bromas. A veces lo hace con diplomacia, pero también es conservador, obstinado. Siempre tiende a planificarlo todo, inclusive en el amor. Excelente debiera ser como abogado, como químico, como ingeniero. Ya, porque le encanta todo ese tipo de profesión. Es bastante creativo, se caracteriza por la gran personalidad que tiene, ¿ya? En el amor, intenso, apasionado y bastante independiente. Su número de suerte siempre va a ser el número 8. Su día va a ser el día jueves. Su color, el negro. Y realmente un talismán o algo que debe andar trayendo para que le genere buena suerte, es una hojita de saúco en la billetera. Ahí están las características para todos los Julios y todas las Julias que el día 15 estamos saludando. También reciban un gran saludo a la distancia a todas las personas que hoy día están de santo, de cumpleaños. Ya, ay, me estaba confundiendo. Les recuerdo que mañana es día católico. Si usted es católico, coopere con la iglesia. Yo siempre lo he dicho, después del terremoto todavía hay iglesias que todavía le faltan muchas cosas por realizar. Idénticamente igual, si usted evangélico, coopere con el pastor. ¿Por qué cooperen? Porque realmente gracias a lo que ustedes le dan, ellos pueden salir adelante. Pueden hacer muchas obras, tanto como la parte católica como la parte evangélica. Ustedes ya tienen el caso del padre Alberto Hurtado, el hogar de Cristo, su gran obra. Vamos a los sueños. Tenemos un sueño pendiente por ahí con una auditora que nos escucha todos los días cuando puede, ¿ya? Y cuando no sale el programa también nos dice inmediatamente al tiro. A ver, ¿cómo son las...? A ver, aquí tengo el significado del sueño. Dice, mire profesor, yo siempre me sueño con un pozo, ¿ya? Que tiene muy poquita agua y yo cada vez que me acerco al pozo como que se deforma, me termino cayendo en él y empiezo a cavar y sale muy poquita agua. Yo quisiera que usted me dijera qué significa esto, porque son varias cosas. Me caigo al pozo porque la tierra por el lado está suelta. Me pongo a cavar y sale muy poquita agua. Yo quisiera que me dijera qué significa esto. Me han dicho que es mala suerte. Otro me dice que es envidia. Yo realmente le digo la verdad, le creo a usted. Porque gracias a usted yo me siento bien. Porque yo le mandé a comprar con una nieta mía la pulsera óptima. Yo tengo astrosis. Y sabe que de que me la pongo la pulsera realmente me ha hecho bastante, bastante bien. Ahora duermo más tranquila. Y realmente es lo que me inspira mucha confianza. Por favor, espero que responda a mi sueño a la brevedad. A ver, cuando tú estás en un pozo y ves un pozo en tus sueños, son éxitos, ganancias de dinero, seguridad financiera. Sus negocios evolucionarán de forma positiva, ¿ya? Eso significa si tú solamente hubieses visto un pozo. Pero cuando tú te caes en un pozo, ya el sueño cambia, pero inmediatamente al tiro. ¿Por qué? Porque generalmente significan fracaso, mala suerte, desgracia, que van a empezar a aumentar en tu casa. Y cuando tú empiezas a sacar agua del pozo, significa que los problemas van a ir de mal en peor. Porque me explicabas tú de que realmente salía el agua como bastante sucia. Es lo peor que le puede pasar a un sueño. Ven a conversar conmigo a la brevedad posible.
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1: Vamos ya a la siguiente carta para el día de hoy. Dice así: ¿sabe, profesor? Le escribo con mucha fe, ya, porque me encanta su programa. Y yo quisiera que usted me dijera cómo lo hace para decirle las cosas a las personas, porque realmente usted lo dice con mucha seguridad. Y por eso también que me animo a escribirle. Estoy muy mal, a punto de volverme loca, con decirle de que estoy en una situación muy compleja. Le contaré que soy madre soltera, tengo un hijo de 2 años y realmente todo marchaba bastante bien hasta que apareció alguien del pasado a mi vida. Yo debo confesarle, porque usted ya pienso que se tuvo que haber dado cuenta en la fotografía que le envío, de que nosotros nos íbamos a casar. Y realmente él de la noche a la mañana se mandó a cambiar sin ni siquiera decirme absolutamente nada. Ya prácticamente teníamos las partes prácticamente repartidos y resulta de que él se fue y no apareció justamente hasta ahora, hace un par de semanas atrás. Realmente tengo, pero en la cabeza, un temporal metido, porque realmente él nunca fue del agrado de mi padre. Mi madre siempre lo aceptó, pero mi papá siempre hizo la grande cada vez que yo me juntaba con él. Y ahora cuando llegó a la casa de mis papás. Yo ya no vivo con ellos. Y ahí quedó la grande porque mi papá prácticamente casi lo mató, profesor. Con decirle que fue a parar al hospital. Yo no quiero seguir viviendo esto. ¿Por qué mi padre le tiene tanta mala? Yo no sé qué le hizo él para que él le tomara ese odio tan grande. Yo no sé. Dígame usted, con su gran desconocimiento, ¿qué realmente ve usted? Porque yo pienso que él también, ¿cómo aparece en la casa de mi papá? Y justamente a buscarme fue por lo que me dijo mi madre. Si no íbamos a casar y me dejó botada. No sé, estoy mal. Ayúdeme. ¿Qué tiene que hacer? Mira, yo te voy a contarte algo. La vida muy rara vez da una segunda oportunidad. Y aquí te la está dando. Si aquí lo que pasa es que esta es la oportunidad que realmente usted pueda ser feliz. Porque este muchacho no se fue por querer seguir. Este muchacho prácticamente se fue amenazado. Y usted sabe que su papá nunca lo ha querido. Aquí yo no le estoy contando absolutamente nada nuevo. Él nunca lo quiso y nunca lo va a querer. Y lamentablemente la vida es así. ¿Y por qué se fue? Porque realmente él se fue amenazado, simplemente así. Ya, y hay otras cosas que son más graves que no te las puedo decir por la radio. Pero usted también tiene que irse sincerando. Tú dices, yo rehice mi vida. Usted la rehizo junto a su hijo. Sí, al único recuerdo que le quedó de él. Porque ese prácticamente ha sido su gran secreto. Cada vez que le han preguntado por el papá de esa guaguita, usted se ha quedado callado toda la vida. Y justamente por lo mismo, porque también tenía miedo que se lo quitaran. Yo te entiendo, pero el niñito ya está grande, tiene 2 años. Él también merece ser la oportunidad y permítele ser papá. Si en esta vida todo se le ha negado, simplemente porque hay errores, que te vuelvo a decir, me gustaría mucho conversarlo contigo en forma personal. Simplemente yo te estoy diciendo las cosas que tú puedes escuchar por la radio. Pero tienes que perderle el miedo a tu papá. No se te olvide de que él, si se vuelve a poner violento contigo, existen las autoridades. Y para eso usted no tiene ni otra cosa que pensarlo. Él se va a cabrear al tiro cuando se dé cuenta de que tú no tienes miedo a denunciar algo así. Yo pienso que usted tiene que ser feliz. Converse con este caballero. Dígale que realmente de esa relación quedó un fruto. Yo te voy a decirte más, él tampoco rehizo su vida. Simplemente él. No es que se te haya perdido así de la noche a la mañana. Él estuvo en una parte donde no se podía comunicar contigo y prácticamente no podía salir a ninguna parte. Ya tienes que ir entendiendo un poco lo que te quiero decir. A él lo privaron de su libertad justamente por algo que realmente él no cometió. Y por eso que realmente se te desapareció así. Ven a conversar conmigo, porque realmente esto, la carta realmente es bastante más profunda, pero las cosas se vuelven más complejas a medida que uno te lo va a ir conversando. Mi intención no es enredarte, simplemente es orientarte. Aquí me preguntas tú en una parte, porque es bastante extensa la carta. Si él hizo su vida, él no la ha hecho, porque no podía. Venga a conversar conmigo. En la segunda y última parte final del programa le voy a entregar mi dirección y, por supuesto, el número telefónico al cual tú puedes reservar la hora.
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1: 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Pero siempre también es la posibilidad de que yo tenga tiempo para poder responder. Cuando quieres saber por alguien o por algo, la fotografía siempre es buena, pero una foto reciente, no fotos de 20, 30, 40 años atrás. Muchas veces traen fotos de personas que están haciendo la primera comunión. A día presente es realmente una persona mucho, pero mucho, mucho mayor. Muchas veces hasta padres de familia. Por eso, si está enfermo, la orina. Si quieres saber por alguien o por algo, la fotografía. Ahora, una pausa musical y continuamos.

0: 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Últimamente hemos tenido un cambio con respecto a las pulseras. 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Ahora no, usted tiene que dejar un abono previo, una inscripción. 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Porque mucha gente llamaba preguntando por la pulsera y después no la iban a buscar, o llegaban otras personas y se llevaban la pulsera y algunos pierden su viaje. 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Sí, la pulsera también tiene sus limitaciones. Yo no les voy a decir que les va a arreglar la vida, pero sí se van a sentir mucho mejor. 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Por el día de hoy ha sido todo. Nos reencontramos mañana, si Dios así lo permite.
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0: Doña Cani García nos ha saludado en nuestra portada musical en esta lluviosa mañana de miércoles 15 de julio. Llueve intensamente en Cauquenes desde las últimas horas de la jornada de ayer martes. Vamos a estar revisando la situación que está en la provincia de Cauquenes. Para ello, ¿cierto? Y comenzando el programa en el día de hoy, tenemos un despacho desde la Delegación Presidencial Provincial de Cauquenes, junto a el periodista Patricio Medel y las declaraciones del delegado presidencial provincial Simón Recabal.
1: Conversamos con el delegado presidencial provincial Simón Recabal Salas, que nos entrega un reporte de la situación del frente de mal tiempo que afecta a la provincia de Cauquenes y a la región del Maule.
2: Bueno, hasta hoy este frente de mal tiempo no nos ha dañado en la provincia. Hemos estado monitoreando toda la provincia permanentemente. Anoche tuvimos un pequeño corte de luz por la caída de un árbol a la altura en Peyúgue, pero fue subsanado a la 1:10 de la mañana. Ya estaba 100% toda la costa con electricidad. Las carreteras hasta ahora los caminos están bastante accesibles, no tenemos mayores problemas, están todos en buenas condiciones. El camino Molco, que es una alternativa durante este tipo de eventos, está en buenas condiciones. Más tarde vamos a salir nuevamente a revisarlo para ver si tiene algún problema, pero hasta ahora no tenemos mayores problemas en ninguno de nuestros caminos. El mensaje es a las familias, a la protección, al bienestar, a protegerse, a tener algunos insumos en caso de. Recordarles que este viernes los niños no tienen clases, que es favorable en este bajo estas circunstancias de temporal, así que la provincia en sí se encuentra en términos normales.
0: Bueno, ahí agradecemos, cierto, este contacto y este despacho también realizado desde la Delegación Presidencial Provincial y las declaraciones del delegado Simón Recabal, quien nos entrega, cierto, el balance hasta el momento de las horas que han transcurrido con las precipitaciones presentes. Vamos a estar revisando pronóstico también, cierto, vamos a ver qué nos dice esta alerta meteorológica que se ha anunciado no solamente para la región del Maule, sino que para otras regiones de nuestro país. Nuestra invitación, como siempre, es a disfrutar de muy buena música.
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0: Y nos quedamos junto a Divino.

0: anuncian para el tramo entre el 15 y el 20 de julio. La sequía de sistemas frontales comienza este martes, o comenzó este martes a última hora, pero las lluvias más intensas y viento será entre el 15 y el 17. La intensidad de la lluvia será moderada a fuerte en ciertos momentos intensas, provocando así probables anegamientos, inundaciones por desborde de canales, regadío, crecidas notarias del caudal de los ríos. Así que la invitación es a tomar las medidas pertinentes del caso. Evite transitar por rutas que se encuentran en la pendiente de un cerro, ya que existe riesgo de desplazamiento de tierra, lo que está ocurriendo, ¿cierto?, hacia el sector de la costa. Así que llamamos a los automovilistas a la precaución, quienes se dirigen hacia el sector de Peyúgue o Chanco, en el sector del Corte, se informaba desplazamiento y caída de algunas rocas de menor tamaño, pero sí para que tengan bastante precaución. En cuanto al viento, se estiman rachas de viento en el interior de la precordillera de 80 hasta 100 kilómetros por hora en el sector de la costa y en el interior entre 60 y 85. Montos estimados del 15 al 20 de julio en la provincia de Curicó, Los Queñes, Potrero Grande, se anuncia la probabilidad de desde 170 a 200 milímetros. En Curicó, Rauco, Molina, Teno, Romeral, Sagrada Familia, de 160 a 190 milímetros. En Vichuquén, Iloca, Hualañel, Licantén, Villa Prat, de 170 a 200 milímetros. En la provincia de Talca, Porvenir, Río Claro, Pelarco, Pehuenche, Maule, Empedrado, entre 170 y 200 milímetros. En Curepto, de 170 a 200 milímetros. Estos son los acumulados, más o menos en el tramo, desde el 15, como decíamos, hasta el 17, hasta el 20 de julio. En la provincia de Linares, Colbún, de 190 a 220 milímetros, más. Al oriente también podría aumentar el acumulado y estamos hablando de 270 milímetros. Linares, Longaví, San Javier, Villalegre, Yerbas Buenas, Retiro, Parral, Panimávida, de 180 a 210 milímetros. En el caso de la provincia de Cauquenes, Coronel de Maule, estamos hablando de 170 a 200 milímetros. Chanco, Peyúgue y Curanípe, de 170 a 200 milímetros y probables tormentas aisladas desde el 17 al 18 de julio. O sea, quiero decir desde mañana, no, desde el viernes y incluyendo el sábado. En la cordillera de 350 a 450 milímetros, la isoterma cero. Y obviamente, ¿cierto? Vamos a ir actualizando este pronóstico que nos habla de esta alerta meteorológica para la región del Maule. Así que bueno, la invitación también es que usted se mantenga informado a través de los canales oficiales, ¿cierto? Siguiendo las páginas oficiales de meteorología y también, bueno, los diferentes medios de comunicación que estamos entregando esta información con base para informar y entregar algunas recomendaciones a la población para que se pueda resguardar. Vamos a seguir con la buena música, claro que sí, pues tengo que enviar un saludo, lo hacía tempranito en la mañana en las lindas canciones mexicanas, pero quiero volver a saludarle a esta hora de la mañana a mi queridísimo amigo y padrino, don Amado Araya Gutiérrez, que hoy está de cumpleaños. Bueno, decirle que esperamos que esta nueva vuelta al sol, que en este aniversario, nuevo aniversario de vida, tenga mucha salud, bueno, que siempre le acompañe el trabajo y pueda disfrutar del amor de quienes más le están más cerca de él, de su amada esposa Sandra, bueno, y también de su hija Mandy. Así que para Amadito, todo nuestro cariño, un feliz cumpleaños. Nos imaginamos que, bueno, un día trabajado igual, un día laboral. Pero esperamos también de todo corazón que sea un día maravilloso. Y gracias por todo, gracias por la amistad, por el cariño, por el compañerismo, por la cercanía, por estar siempre presente. Así que a esos ángeles que tenemos en nuestra vida, que son nuestros amigos, como el caso de mi querido Amadito,
1: No
0: este tema
1: importa
0: musical.
1: el
0: Feliz
1: lugar,
0: cumpleaños, Amado, que tengas
1: el
0: un
1: sol
0: lindo y
1: es.
0: maravilloso.

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Don Luciano Pereira nos acompañaba en la música 20, los minutos que nos separan de las 11 de la mañana en este miércoles 15 de julio. 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

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Y nosotros ahora vamos a seguir disfrutando de la buena música. Por acá sí también tenemos una solicitud musical para saludar a una pequeña que hoy está de cumpleaños. Por aquí déjeme buscar, por aquí está el mensajito, ¿ah? Por allá por Taolguía me imagino que nos están escuchando, por allá está, y aprovecho de enviarles un gran y cariñoso saludo. Hace rato que no los saludaba a mis compadres, Elita Labra, ¿cierto?, y a Urbano. Bueno, por aquí la comadrita me dice, quisiera saludar a mi princesa Isidora Belén, que hoy cumple 5 añitos de parte de sus tatas y tíos con el tema de Álvaro Torres, Chiquitita Mía. Así que vamos a enviar este saludo, como decíamos,
para Isidora Belén, que hoy está cumpliendo 5 añitos. Bueno, que tenga un lindo día. Nos imaginamos muy regaloneada por sus tatas, por sus tíos y por todos quienes le quieren. Ah, hoy día va a estar rodeada de mucho amor y es el regalo más lindo que va a tener esta pequeñita. Así que Isidora Belén, un besito para ti, todo el amor de tus tatas y un feliz cumpleaños. Bueno, y este regalo musical es para ella. Aquí está Álvaro Torres y chiquita mía.

Ahí estaba Álvaro Torres con este excelente tema musical para saludar a la pequeña Isidora, que hoy está de cumpleaños de parte de sus tatas. Bueno, vamos a revisar algunas noticias que también usted las puede volver a revisar, valga la redundancia, a través de nuestro muro de Facebook Surcos Cauquenes. Nuevo sistema activa alerta preventiva y Nuevo Sur también está preparado para lo que pueda ocurrir en la región. Frente al anuncio de un sistema frontal con características de temporal que traerá intensas precipitaciones y fuertes vientos a varias regiones del país, Nuevo Sur activó una alerta preventiva y puso en marcha un plan de contingencia para reforzar su operación en la región del Maule con el objetivo de resguardar la continuidad y calidad del servicio para sus clientes. El gerente general de la sanitaria Víctor Hugo Bustamante, explicó que ante el sistema frontal pronosticado, que contempla importantes precipitaciones y un eventual aumento de la turbiedad de los ríos producto del arrastre de sedimentos, la compañía ha reforzado los turnos en las plantas de producción de agua potable y de tratamiento, incrementando los muestreos en los puntos de captación y activando protocolos especiales del monitoreo. Asimismo, aumentamos las cuadrillas en terreno, dispusimos de equipos de respaldo operativo y fortalecimos nuestro centro de ayuda para responder de manera oportuna ante cualquier requerimiento de los clientes. Asimismo, Nuevo Sur reiteró el llamado a la comunidad a no abrir las tapas del alcantarillado para evacuar aguas lluvia, ya que estos sistemas no están diseñados para este propósito. Esta práctica puede provocar el colapso de la red de recolección de aguas servidas, generando rebases y otras emergencias que terminan afectando a los propios vecinos. Ante cualquier consulta o requerimiento, la empresa recordó que sus clientes pueden comunicarse a través del WhatsApp. Es importante que usted tenga este número de contacto, +56 999 316828 o al centro de ayuda, al call center, el 633 11 000, o desde teléfono móvil también usted puede marcar el *3311. Ya son, como decíamos, los canales de contacto que tiene la empresa Nuevo Sur para cualquier consulta o requerimiento de parte de la comunidad. Hay informaciones que también estamos compartiendo a través de nuestro muro de Facebook Surcos Cauquenes, para que usted también pueda revisar y tener a mano este número de contacto en caso de así necesitarlo. Vamos a seguir con más música, claro que sí, y nos quedamos junto a Maelo Ruiz para que movamos un poquito en la mañana. No hace tanto frío, la temperatura está relativamente agradable.

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Con el corazón lleno de amor y gratitud, la familia Molina González quiere expresar su más profunda gratitud a todos los familiares, amigos, vecinos y conocidos que nos acompañaron y nos brindaron su valioso apoyo, cariño y compañía ante la partida de nuestra amada María Elena de las Mercedes González Maureira. Ella fue el pilar de nuestro hogar, quien nos heredó un legado invaluable de amor y hermosos recuerdos. Desde su sencillez, nos enseñó el significado del amor incondicional. Su partida deja un vacío inmenso, pero nos consuela recordar a esa mujer extraordinaria que asumió con entrega total el rol de madre, abuelita, bisabuelita, hermana, tía y madrina. Su nobleza fue su mayor grandeza y su capacidad de entregar amor incondicional transformó nuestras vidas para siempre. Gracias a todos por abrazarnos con su presencia en su despedida. No mueren aquellos que han hecho magia en nuestro corazón.

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Ahí estaban los Vázquez y con este buen tema musical basta. Bueno, un tema que nos llama un poquito a la reflexión. Vamos a revisar datitos importantes y informaciones también que vienen desde el plano municipal. Bueno, recordar también que el punto limpio se va trasladando a diferentes puntos de la ciudad. Para que los vecinos puedan reciclar lo que es su basura. Atención contribuyentes, la Municipalidad de Cauquenes a través de su Departamento de Rentas y Patentes recuerda que ya se encuentran disponibles el proceso de pago de patentes comerciales, industriales, profesionales y de alcoholes correspondiente al segundo semestre de 2026. El plazo de pago vence el 31 de julio. Uno puede realizar el trámite de manera online a través de Vecino Digital www.cauquenes.cl o de manera presencial también en la caja municipal. Oiga, el trámite para hacerlo a través de la plataforma es súper fácil y rápido. Y usted se ahorra tiempo, principalmente tiempo, y hace el trámite desde la comodidad de su casa, desde su local. Además, desde el 20 al 31 de julio habrá horario extendido de atención para quienes hagan este trámite de forma presencial desde las 8 y hasta las 17 horas en jornada continua. Vaya a tiempo y mantenga sus obligaciones al día. Su aporte contribuye al desarrollo y crecimiento de nuestra comuna. Aquí también hay una oferta laboral. La Oficina Municipal de Información Laboral, la OMIL, de Cauquenes, informa que hay una empresa de construcción que se encuentra en búsqueda de un maestro con conocimientos en hormigón. Se requiere experiencia en platacho, regla vibradora o magi, cercha de pavimento, soleras, zarpa y baldosa. La postulación es presencial a través de la oficina de OMIL y el plazo es este viernes 17 de julio hasta el mediodía. Las personas deben presentar su carnet de identidad y currículum vitae. Es una oportunidad de trabajo que no está de más. Bueno, recordar también que ante cualquier emergencia, la Municipalidad de Cauquenes, a través de su Dirección de Gestión y Riesgo de Desastres, mantiene habilitados sus números de emergencia municipal para atender requerimientos de la comunidad. Están a través de sus redes sociales, pero también se las voy a entregar y lo vamos a compartir a través de nuestro muro, el más 569-26-40-53-21, el más 569-86-26-72-20, o el más 569-2640-5348. El equipo de emergencia se encuentra atento para responder y coordinar la asistencia necesaria y se invita también a estar, además a actuar con prevención, a evitar exponerse a situaciones de riesgo y mantenerse informado a través de los canales oficiales de la municipalidad, Cernapred e instituciones oficiales. Su seguridad es nuestra prioridad. Así que ahí están, como decíamos, ante cualquier emergencia, los números de contacto, que también los vamos a compartir, así como la municipalidad, a través de nuestras redes sociales. Nos vamos a un buen tema musical y nuestra invitación, como siempre, es a mantenerse en nuestra sintonía.

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Lucibel nos traía ese buen tema musical. Saludamos a quienes nos están acompañando a esta hora de la mañana en esta lluviosa jornada de miércoles 15 de julio. Reiteramos el saludo para los julios y también para las julitas que hoy están de onomástico. 11 de la mañana con 27 minutos. Bueno, y vamos a ver qué dice el pronóstico del tiempo, ¿cierto? Con esta alerta meteorológica, lluvias moderadas vamos a tener en las próximas horas. Está esta alerta por río atmosférico extremo que está afectando a gran parte del territorio nacional. Para hoy en Cauquenes tendremos lluvia moderada con cielo cubierto la mayor parte del día. Esta mañana las temperaturas están alrededor de los 12-13 grados y por la tarde vamos a estabilizarnos en la misma temperatura. Durante la noche vemos que, como decíamos, el río atmosférico trae isoterma cero, las temperaturas no son muy elevadas, pero el termómetro se ha mantenido en un promedio más o menos estable. A 12 grados comenzamos la jornada con 10 grados y, como decíamos, la máxima estaría entre los 12 y los 13 grados. Lluvia moderada durante todo el día, con mayor y menor intensidad durante la jornada, durante la mañana, por la tarde y también la noche. Serían 70 los milímetros que se acumularían en esta jornada de día miércoles 15. Para mañana también se considera lluvia con intensidad moderada, lluvia débil a ratos, moderada. Serían 43 los milímetros, mayor presencia de viento estaría en la jornada de mañana. Mañana jueves, ahí podría estar el viento entre los 30 y los 60, 62 kilómetros por hora. El día viernes también continúa la lluvia con una cantidad no menor, estamos hablando de 18 milímetros. El sábado también tendríamos precipitaciones, lluvia que nos acompañaría durante prácticamente todo el día, serían 11 los milímetros. El domingo sigue, como decíamos, este ruido atmosférico con lluvia con bastante acumulado. Para el día domingo estamos hablando de 24 milímetros. Para el domingo las temperaturas también bajarían, eso sí. Vemos que mañana jueves, viernes, sábado los termómetros van a estar entre los 8 grados como temperatura mínima, 10-8 grados, y las máximas estarían entre los 2 y los 13. Para el fin de semana sí parece que el día domingo sería un día con domingo. Vamos a tener lluvia y cielos cubiertos con un acumulado de 30 milímetros. O sea, comenzó la lluvia durante las últimas horas de este martes y se proyectaría hasta el próximo martes. Ahí vamos a dejar hasta ahí nomás. No vamos a ver si sigue, como decimos, lloviendo la otra semana. Pero por lo menos hasta martes, miércoles, probablemente seguiríamos teniendo lluvia débil, lluvia moderada, que va a ir cambiando de intensidad a lo largo de la jornada. Por ahí está nuestra querida amiga Blanquita Celia, que dice que está disfrutando en la sintonía de Radio Surco. Si quiere un temita para capear esta fría mañana, gris mañana, aquí está El Símbolo. Y saludamos a Blanquita Celia, que nos está escuchando junto a la tía Floraita.

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0: Pablito, de Elvis Crespo. Bueno, llueve intensamente en la ciudad de Cauquenes, así que vamos a revisar algunas informaciones o datitos o recomendaciones que además nos entregan las autoridades, que no es malo recordar. Las personas tenemos muchas veces una memoria a corto plazo y es bueno estar como reiterando para que estas recomendaciones nos puedan mantener seguros, ¿ya? Para estos días en Cauquenes, la recomendación principal de las autoridades es mantenerse en casa y evitar traslados que no sean estrictamente necesarios, ¿ya? Ya que un fuerte sistema frontal está afectando a la comuna, recordemos, entre el 15 y el 20 de julio, dejando acumulados críticos entre 170 y 200 milímetros de agua. Las condiciones más severas se concentrarán desde hoy y hasta el próximo viernes 17, con alto riesgo de anegamientos, cortes de luz y crecidas de estero. Estos son datos que hay que tenerlos en consideración. Bueno, vamos a entregar algunas recomendaciones de autoprotección que ha entregado que han entregado los diferentes estamentos, tanto la municipalidad como el Congrit regional, ¿ya? Medidas de seguridad en el hogar, importante es mantener limpieza de desagües, mantener despejadas las canaletas, bajada de agua y sistemas de evacuación del techo para prevenir filtraciones e inundaciones. Es importante que hayamos asegurado techumbres, revisar y fijar planchas de zinc o objetos sueltos en patios y techos que puedan ser desplazados por las fuertes rachas de viento que están anunciadas también en la zona. Idealmente, todos deberíamos tener este kit de emergencia básico, donde preparamos linternas con pilas, una radio portátil, cargadores externos para sus celulares, para sus teléfonos móviles, un botiquín, agua potable y alimentos no perecibles. También se llama al cuidado de animales y también estar atentos a nuestro entorno, habilitar un espacio seco y seguro para nuestras mascotas y prestar también ayuda, en caso que usted pueda, idealmente a los perros comunitarios, que sabemos están en diferentes puntos de la comuna, y también prestar especial atención a adultos mayores y a vecinos que puedan estar solos. Ahí hacemos un llamado a quienes puedan, cierto, asistir, ayudar y cooperar a algún vecino que lo necesite. Bueno, también hay que tener algunas precauciones. Usted debe salir de casa o conducir, evitar rutas de riesgo, no transitar por caminos rurales expuestos a desplazamientos de tierra, ni intentar cruzar zonas anegadas o pasos bajo nivel inundados. Felizmente nosotros en Cauquenes no tenemos pasos nivel, así que, bueno, también, como decíamos, hay que tener mayor resguardo. Conducción defensiva, circular a baja velocidad debido al pavimento resbaladizo, encender las luces intermitentes y verificar el correcto funcionamiento de sus limpiaparabrisas. Alejarse de peligros, mantener distancia de cables eléctricos caídos, postes, letreros o árboles con riesgo de colapso por el viento. Ahí también hacemos un llamado tanto a los peatones como a los conductores. Bueno, hay un monitoreo constante para los canales. Hay que seguir las actualizaciones meteorológicas únicamente a través de medios oficiales o instituciones oficiales como el municipio, o también a las alertas que pueda entregar Cernapred. Mantenga a mano los contactos directos de la central de emergencia, tanto de carabineros como de bomberos, o llamar a los servicios de urgencia ante cualquier mayor contingencia. Los servicios de urgencia que maneja la municipalidad lo mantenemos también a través de nuestras redes sociales. La invitación, como decíamos, es a estar atento para conocer también cuál es la información que entregan nuestras autoridades. Esperamos que estas recomendaciones, estos consejos básicos también los puedan llevar ustedes a la práctica. Seguimos acompañándoles con buena música.
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0: Maya.
1: Fonseca nos traía ese buen tema musical. 4 los minutos que nos separan de las 12 horas mediodía en Chile. Llueve en Cauquenes, en la provincia y en la región. Así como compartimos noticias, música, también tenemos algunos informes que queremos compartir con ustedes en esta mañana.
2: Desde Obras Públicas y dada la preocupación de la ciudadanía por la situación de los embalses, le queremos contar que, dado los reportes que nos envía permanentemente la Dirección General de Aguas, la situación es la siguiente. El embalse Colbún tiene un 39,2% de su capacidad. En la Laguna del Maule está al 44,3% de capacidad. El embalse Vigua en el 29,2%. El Bullileo en el 21,5%. El Tutubén en un 6,6%. El embalse Invernada en un 5,3%. Finalmente terminamos con los embalses Melao en un 94,9% y el de Lancoa en un 58,1%. Esto para que la población esté tranquila, los embalses tienen capacidad de llenado. En caso de que sea necesaria alguna descarga, existen protocolos para esto, cosa de no poner en riesgo a la población. Favor a mantenerse a resguardo y sobre todo tratar de permanecer en sus hogares.
1: Bueno, ahí está, cierto, esta importante información que se nos entrega desde Obras Públicas a nivel regional sobre la capacidad de los embalses en la región del Maule. Importante también, bueno, reiterar esta recomendación que hacen y que nos hacen las autoridades a mantenerse en resguardo y en casita para que usted esté seguro. Nosotros seguimos acompañándoles con informaciones, con noticias, con recomendaciones y obviamente con

0: ¡Feliz!
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Ahí estaba Don Abel Pinto y este buen tema musical que se llama La Llave. Las 12:14. Sigue lloviendo en Cauquienes. Nos habían solicitado si podíamos entregar nuevamente los números de emergencia de la municipalidad. Volvemos a reiterar que estos números también están publicados a través de las redes sociales del municipio y también nosotros como medio lo estamos haciendo a través de Radio Surcos. +569, anote estos teléfonos, manténgalos siempre a manito, +569-2640-5321, el +569-2640-5348 y el +569-8626-7220. Ante cualquier emergencia, usted, cierto, puede solicitar la atención a través de la Dirección de Gestión y Riesgo de Desastres, que mantiene habilitados estos números de contacto para cualquier requerimiento de la comunidad. Reiteramos, si usted necesita apoyo, marque el +569-2640-5321, +569-2640-5348 o el +569-8626-7220. Ahí son tres números de contacto a los que usted se puede contactar. Nosotros seguimos disfrutando de la buena música mientras llueve en Cauquenes. Karim León, desde que te tengo.

Cari León nos traía ese buen tema musical, Desde que te tengo. Oiga, ¿qué vamos a preparar hoy día? Bueno, me imagino que ya la dueña de casa está lista y dispuesta con el almuerzo, algo calentito, no sé, estaba pensando con unas pantrucas, una cazuela, una rica carbonada. Bueno, alguien me decía, y si preparamos sopa y pillas, no es mala idea, pues. Con la lluvia uno siempre piensa, como dice Magdalena, en tentarse con algo rico. Así que la mejor opción para un día de lluvia en casa son las tradicionales sopa y pillas. Si son sopa y pillas pasadas, aún mejor. El clásico chileno por excelencia que combina una masa frita crujiente con un almíbar tibio de chancaca, ideal para abrigar el cuerpo y para que usted comparta en familia. Bueno, ¿qué necesitamos para preparar estas ricas sopaipillas pasadas? Bueno, para la masa de la sopaipilla necesitamos zapallo, harina, mantequilla o manteca, sal y agua de cocción o agua hervida para hacer la masa, ¿cierto? Ahí vamos, dependiendo de la del número de personas, vamos a tener cantidad de, ¿ah? Ahí usted más o menos, bueno, usted conoce su grupo familiar. Bueno, y para que sean pasadas, lo ideal es la chancaca, ¿ah? Si no, usted puede hacer un almíbar con azúcar quemada, que también se puede hacer en casa. Y bueno, y si tenemos la chancaca, vamos aquí al negocio cerquita, uno siempre tiene un negocio cerca de su casa, ¿ya? Así que para que lo considere. Y ahí ya para disolver la chancaca necesitamos agüita cocida y una olla donde hacer la preparación. Bueno, vamos a preparar la masa, vamos a mezclar, ¿cierto? Vamos a colocar la harina, le hacemos el hoyito ahí en forma de corona y le vamos agregando, bueno, la harina siempre la colocamos en un bowl o en algún plástico que nosotros tengamos para, o si usted tiene una tarima para amasar, también ideal. Ya, ahí vamos a hacer y vamos a preparar la masa mezclando, como decíamos, la manteca o mantequilla derretida. Hay gente que le agrega un poquito de sal, pero eso es optativo. Y además vamos a agregar el zapallo molido, cocido y molido. Y ahí vamos agregándole a la masa y vamos haciendo esto hasta que logremos esta masa homogénea. Luego vamos a... Bueno, yo no sé si usted tira la masa o saca las pelotitas y prepara los bolitos. Bueno, hay gente que estira la masa y lo corta con un cortador. Pero yo creo que acá en Cauquenes todavía estamos usando las manos, con la manualidad que además sirve para calentar las manos por si las tiene frías. Después que nosotros, cierto, hemos tenido el bolo de masa, separamos los bollitos ahí para ir preparando. Bueno, si usted quiere estirar con

Ricas sopaipillas, mientras hacemos la masa, podemos dejar diluir ahí la chancaca a fuego lento. Y si usted quiere que la chancaca le quede un poquito más espesa, le puede agregar unas cucharaditas de maicena o de chuño, que lo vamos a disolver en agua fría y luego lo vamos a revolver ya con la chancaca que está diluida y caliente, para que formemos un, como decíamos, un almíbar más espeso, con mayor consistencia, en caso que usted quiera, ¿ya? Y luego ahí, bueno, ahí ya coloca las sopaipillas, las va a introducir porque ya están fritas en el almíbar caliente y las deja reposar un par de minutos. ¿Cuánto? Unos 3, 5 minutos más o menos. Estaría bien, yo creo que bien. Y estamos listos para disfrutar a la hora de la once. Vamos a comer ricas sopaipillas pasadas. Bueno, también se pueden preparar picarones, ¿ah? O si no, calzones rotos. Bueno, los chiquillos no tienen clase el viernes, ¿ah? Así que, ¿por qué no preparan unas ricas sopaipillas, unos ricos picarones o unos ricos tradicionales calzones rotos? Que no tienen y no necesitan tantos ingredientes, porque la mayoría de la dueña de casa tiene la harina, ¿cierto? Tiene la mantequilla o el aceite. El zapallo también es otra de las cosas que habitualmente lo tenemos ahí para cualquier preparación y lo vamos a destinar para las sopaipillas de la tarde. Bueno, y si no, a lo mejor usted tiene que salir a comprar, pero salga al almacén cerquita. Yo tengo aquí un almacén cerca, solo Dios sabe. Ahí encuentro todo: la harina, la mantequilla, la chancaca. Bueno, aceite uno tiene en la casa, así que vamos a ver qué preparamos esta ricata. Bueno, y hay gente que también no las prefiere pasadas, sino que las prefiere saladas. Y ahí le agrega, no sé, un pebrecito puede ser, ¿ah? Para la once, un buen cilantrito, cebollita picada ahí. No es malo. Esperamos que ahí le demos como la idea para hacer algo diferente hoy por la tarde, aprovechando que todos están en casa y como que la lluvia llama a algo frito. ¿Ya? Bueno, a bailar también. Un saludo para nuestra querida amiga Julita, que yo sé que está en nuestra sintonía. Un besito para ella, feliz día. Le tenemos un regalo por aquí, ¿eh? Ya viene su regalo.

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4: Bueno, y como llueve en Cauquenes, también llueve la música del recuerdo.

Y la lluvia caerá, dicen los iracundos. Bueno, tenemos un saludo, ya que hoy, fuera de saludar a quienes están de cumpleaños, también tenemos que saludar a quienes hoy están de onomástico, a todos los amigos que llevan el nombre de Julio y también a las Julia. Bueno, y por aquí, cierto, Juanito nos pide un saludo muy especial para su amore. Sí. Quisiera saludar a mi amore Julia, que está de, que hoy es el día de su onomástico y me pide programar este tema musical que es un regalo para ella. Aquí está Julita, de parte de su amado Juanito.

Bueno, ahí estaba este regalito musical para nuestra querida amiga Julita, que hoy está de onomástico. Bueno, y como estamos en día de lluvia, nos vamos a quedar con esta palabra en la música de hoy.

Bueno, seguimos disfrutando de la buena música en compañía de... Bueno, jugamos con la palabra lluvia para buscar algunos temitas por ahí. Oiga, tenemos varios sectores que se encuentran sin energía eléctrica, pero no hay nada oficial, ¿ya? Por eso también se hace un llamado a la comunidad para que en caso de que usted esté sin energía eléctrica, usted pueda hacer su reclamo y así la empresa pueda estar al tanto de cuáles son los sectores que en este minuto se encuentran sin energía eléctrica. Por ejemplo, estábamos revisando de forma interna, nos avisaron de que habían varios sectores. Está Villa Las Rocas sin luz, está Porongo sin luz todavía. No tenemos, como decíamos, ningún comunicado oficial. También había un sector de calle Carrera Pinto sin energía eléctrica y también en la Villa Valle Grande 1. ¿Ya? Es importante que para que la empresa esté al tanto de esta información, porque no es un corte programado ni tampoco es un corte generalizado. Es un corte sectoralizado, ¿sí? Probablemente por alguna falla. Y no sabemos si la empresa está al tanto de esta información. Ya, hay varios canales de contacto. Recuerde además que es importante también que usted tenga su número de cliente, porque se lo van a solicitar cuando usted haga el reclamo, llame a la línea 600. Bueno, tenemos la página que es www.cg.cl, es un canal de contacto. Si usted tiene alguna duda, consulta o reclamo con respecto al servicio, puede utilizar estos distintos canales. Volvemos a decir www.cg.cl. Está también @cg, que es el Twitter, @cg-clientes. Está la línea 800, que es el 800-800-767. También está el nuevo canal, que es el WhatsApp, +569-89-56-84-79. Y también está el correo electrónico al que usted puede escribir, que es atencionclientes@cg.cl. Todos estos canales de conexión que yo se los estoy entregando aparecen en su boleta, en la parte de atrás de la boleta, ¿cierto? Porque dice problemas con el servicio. Yo estoy leyendo mi boleta. Problemas con el servicio de electricidad. Bueno, contáctenos a través de estos canales, como decíamos. Así que usted busque ahí esta información y vuelvo a decir, para cualquier reclamo que usted vaya a hacer, tiene que tener a mano su número de cliente que se encuentre impreso, como dice el aviso, en la parte superior de su boleta. Y seguimos jugando con la palabra lluvia, con la música.

Ahí estaba Daniel Altamirano con Cuentos de la Lluvia. Bueno, antes de despedirnos, ahí estuvimos haciendo algunas averiguaciones referente a el corte de suministro eléctrico que afecta a varios vecinos en Cauquienes. Nos comentan que es una falla en un alimentador. Inicialmente fueron 8.433 clientes afectados, se recuperó el 14%, que corresponde a 1.157 clientes, y quedan aún por recuperar, y a ellos hay que pedirles que tengan bastante paciencia, 6.110 clientes aún por recuperar. Bueno, hay que considerar, ¿cierto?, que tenemos intensidad de lluvia, algo de viento, que obviamente esto también dificulta las labores de las brigadas que están en terreno. Así que le pedimos también a la comunidad un poquito de comprensión y paciencia, ya que obviamente hay que resguardar también la seguridad de las brigadas que están recorriendo diferentes sectores para solucionar problemas que se han presentado producto del viento y de la lluvia. Sabemos que las personas estamos, yo digo, mal acostumbradas, ¿cierto?, entre comillas, a tener todo, la luz, el agua, pero sabemos que en estas situaciones y con el anuncio de este frente de mal tiempo que nos está afectando y que que además se queda con nosotros durante varios días, recordemos que el anuncio de este sistema frontal es desde hoy día 15 y hasta el próximo 20 de julio. Eso quiere decir que vamos a tener jornadas con lluvias miércoles, jueves, viernes, sábado, domingo y lunes, inclusive esto se podría proyectar o podría presentarse un nuevo frente a partir del día martes 21 de julio. Así que vamos a hacer un llamado a los usuarios, a los clientes, como decíamos, a tener un poquito de paciencia. Bueno, ahí yo siempre digo que la gente del campo a nosotros nos da lecciones, nos guste o no. Los citadinos o quienes nos decimos ser citadinos, estamos muy mal acostumbrados y muy cómodos, ¿ah? Por ejemplo, ¿por qué no tener una radio a pila? Y así usted podría estar informado, que es lo más importante. Y además, acompañado de buena música de cualquiera de las radios que hay en Cauquenes. Usted va a estar al tanto también de lo que ocurre y de cómo este sistema frontal también está afectando a nuestra comuna y a nuestra provincia. ¿Ya? El llamado también es que frente a este problema de quedarse sin energía eléctrica, nosotros deberíamos tener una linterna con pilas, ¿cierto? Tener además cargadores externos para nuestros equipos móviles o celulares, mantener agua también, nuestro kit de emergencia que considere medicamentos, copia de documentos, alguna muda de ropa. Nosotros no sabemos cómo nos va a afectar este sistema frontal, así que ahí hacemos un llamado, como decíamos, a las personas que tengan un poquito de paciencia. Las brigadas sí están trabajando, pero obviamente tienen que hacerlo con el mayor resguardo para asegurar también la integridad de las personas que en este minuto están cumpliendo con su labor de brigadistas frente a cualquier eventualidad que se pueda presentar. Como decíamos, aún queda un buen porcentaje de usuarios, de clientes que están afectados y se está trabajando para que esto a la brevedad posible se pueda recuperar. Ya, esa es la información que obtuvimos porque nos habían preguntado. Varias personas nos han estado llamando para saber qué pasa con el corte de energía eléctrica. Vuelvo a decir, usted también puede tener esta información si usted hace su reclamo o su consulta a través de las vías oficiales o canales oficiales que tiene la empresa CGE, que vuelvo a decir también, para que se dé el trabajo, mire la boleta, dé la vuelta, ahí donde aparece su número de cliente, está todos sus datitos y aparece el consumo que usted debe pagar. Al otro lado, al reverso de la boleta, están también todos los canales oficiales que tiene la empresa CGE para que usted haga las consultas o reclamos referente a algún problema que le pueda aquejar, ¿ya? Seamos proactivos, ¿ah? Y entre todos apoyémonos frente a la situación que hoy día nos toca vivir y que es este frente de mal tiempo que había estado anunciado y en el cual nosotros deberíamos estar preparados, ¿ya? Así que a comprarse una radio con pila o con una batería externa,
si usted quiere escuchar buena música y estar acompañado de Radio Surco, nosotros vamos a estar aquí también durante toda la jornada, si es necesario, también para estar entregando la información oficial que viene desde los diferentes canales, tanto del municipio como de la delegación presidencial. Volvemos a hacer el llamado también a estas recomendaciones que nos han entregado las autoridades, ¿cierto? A mantenernos informados a través de los canales oficiales. Recordemos que este anuncio de precipitaciones, volvemos a decir, que afecta a la comuna y a la provincia, será entre el 15 y el 20 de julio. Los acumulados también hablan de cifras críticas, estamos hablando de 170 a 200 milímetros de agua. Las condiciones más severas o problemas de mayor acumulación de agua se van a presentar en las jornadas de hoy miércoles y jueves, pero a partir del viernes 17 podríamos tener también aumento en la velocidad del viento, lo que podría dar como resultados cortes de luz y crecidas de estero, anegamientos, así que por eso hay que tener siempre, estar muy atentos a las medidas de cuidado y autoprotección que nos informa tanto, volvemos a decir, la Municipalidad de Cauquenes y el Congre Regional y el Congre Provincial, a medidas de seguridad, cuidar la evacuación de aguas lluvia. Esperamos también que las techumbres no tengan problemas con el viento, mantener este kit de emergencia básico que tiene que tener, linternas, preparar linternas, pilas, una radio portátil, cargadores externos, volvemos a decir, para los teléfonos móviles, un botiquín, agua potable y alimentos no perecibles. No olvide también el cuidado de las mascotas, de los adultos mayores, y también estar atento a algún requerimiento que necesite algún vecino. ¿Ah? Siempre es importante estar dispuesto a ayudar. Bueno, y para quienes puedan, volvemos a hacer el llamado, ¿cierto?, para que protejan a los animalitos en condición de resguardo. Si hay perritos comunitarios, ¿por qué no usted abra su frontis de su casa? Proveales un lugar seco, comida y agua para que también puedan resguardarse. Ellos también sufren con la lluvia. Nos retiramos el saludo para quienes están de onomástico, para los Julios y las Julias, para Julito Bugueño, un abrazo grande para él, que tenga un lindo día, para nuestra querida Julita, y también para quienes están de cumpleaños, como nuestro querido amigo Amarito. Chao amigos, sigan en compañía de Radio Surco. Y nos quedamos junto a este buen tema musical que dice: Viento, dile a la lluvia.

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0: Muy buenas tardes, bienvenidos a un nuevo capítulo de Hora Sindical, acá el programa que se encarga de levantar la voz, las noticias también de la y los trabajadores de la provincia de Cauquenes. Siempre por la 100.9, Radio Surcos, hoy sábado 11 de julio ya, San Benito, así que saludamos ahí a todos los benitos en su día. El programa de hoy va a contar de dos partes, como hemos venido acostumbrando este último tiempo. El primero, vamos a analizar un par de noticias. Salieron a la luz algunas cifras de desempleo y económica bastante preocupante a nivel nacional y también para nuestra región. Vamos a comentar también algunas propuestas al respecto de flexibilización laboral por parte del gobierno del presidente José Antonio Kast. Vamos a comentar también la réplica que la Central Unitaria de Trabajadores, CUT, realizó al respecto de estas 22 propuestas para la modernización laboral, salida de la mesa de expertos convocada también por el presidente de la República, y terminaremos ese bloque comentando la exitosa negociación colectiva que llevó a cabo el sindicato número 2 de la empresa de salmones Caman Chaca en la ciudad de Tomé, octava región. Eso en primer lugar, y en segundo lugar vamos a tener una espectacular entrevista con don Miguel Flores, quien ya está en el estudio de Radio Surcos. Vamos a conversar sobre el programa ProDemo, sobre qué significa y qué ha significado para las mujeres cauqueninas y también a nivel nacional el impacto del programa, cuál es la realidad en la que están ahora en atención a los anuncios de recortes por parte del Ejecutivo, que viene más o menos en la sintonía de lo que hemos venido conversando en el programa anterior. Recordar que el sábado pasado conversamos con doña Verónica Baeza, ella presidenta de la Mesa de Mujer Rural y Equidad de Género acá en la provincia de Cauquenes, con quien tuvimos una grata conversación y pudimos entender desde la visión de las mujeres rurales la importancia del programa ProDemo. Ahora vamos a estar desde la otra vereda, desde la vereda desde los trabajadores del propio programa y también de la experiencia de Miguel, que lleva años trabajando en ProDemo. Así que esa es la pauta del día. Bienvenidos a un nuevo episodio de Hora Sindical.
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0: Comentaremos entonces las noticias que señalábamos. En primer lugar, la lamentable noticia sobre el desempleo en el Maule. Esto debido a que alcanza el 10% y supera ampliamente las cifras del año pasado. Esto es una nota que recoge Ruil.cl en su plataforma de Instagram. La situación laboral en la región del Maule continúa deteriorándose. Según el último boletín del Instituto Nacional de Estadísticas, el INE, la tasa de desocupación llegó al 10% durante el trimestre marzo-mayo del 2026, registrando un aumento de 2,7 puntos porcentuales respecto al mismo periodo del año anterior. La cifra se explica por una caída del 1,7% en el número de personas ocupadas, mientras que los desocupados aumentaron en un preocupante 38,9% en 12 meses. Actualmente más de 56.000 maulinos y maulinas buscan trabajo sin encontrarlo. Los sectores más golpeados fueron la agricultura y la pesca, con menos 14,9%, el alojamiento y los servicios de comida, con un menos 26,8%, y otras actividades de servicio, con un menos 27,3%. Áreas claves para la economía regional, es decir, tanto la agricultura como la pesca, el alojamiento y los servicios de comida y la otra actividad de servicios bajaron considerablemente, alrededor de un 20% en promedio. El informe revela también que las mujeres enfrentan mayores dificultades para acceder al empleo, alcanzando una tasa de desocupación de 11,8%, mientras que los hombres llegó a un 8,6%. Las cifras conocidas se suman a los recientes indicadores de desaceleración económica y abren interrogantes sobre la capacidad de las políticas públicas para enfrentar un escenario laboral cada vez más complejo en Chile, pero sobre todo en la región. Cifras preocupantes entonces, principalmente el aumento de las personas desocupadas subió en 12 meses, es decir, en un periodo desde el año anterior hasta ahora, un 38,9%. 1%, lo que significa que mucha gente no tiene trabajo y está buscando trabajo, ya sea porque está cesante, es decir, tuvo trabajo y perdió el que tenía, o porque es la primera vez que busca trabajo ya que se ingresa al mundo laboral por vez primera. En cuanto a los sectores golpeados, para qué decir que la agricultura es uno de los sectores más golpeados, con un menos 14,9%. De sobra podemos explicarlo, por ejemplo, con lo que hemos venido conversando, el tema de la crisis de la remolacha en nuestra región, el tema también, por ejemplo, de el alza de no solo el costo de la vida, sino que el alza del combustible, lo que también encarece el costo de los transportes, lo que viene a evidenciar esta lamentable alza en el desempleo.

esta crisis de empleo sea abordada desde esa perspectiva. Como segundo dato y como segunda noticia y en relación a lo que veníamos conversando, comentaremos que los detalles de la flexibilización migratoria anunciada por el gobierno, esto lo recoge diarioeldia.cl. El objetivo de esta flexibilización que se anuncia sería responder a la alta demanda de mano de obra en el sector agrícola. Veíamos que había disminuido el empleo en el sector agrícola y en base a eso ahora quieren flexibilizar la migración para que gente de afuera, no chileno y no chilenas, vengan a trabajar en el sector agrícola y garantizar una migración regular, según las autoridades. A través de una modificación al decreto número 177, el Servicio Nacional de Migraciones ampliará el permiso de permanencia. El gobierno central, encabezado por el presidente José Antonio Kast, anunció una serie de medidas administrativas destinadas a agilizar la contratación de trabajadores extranjeros de temporada. El plan, diseñado de manera conjunta por el Servicio Nacional de Migraciones y el Ministerio de Agricultura, surge tras revisar una propuesta levantada por la Sociedad Nacional de Agricultura, la SNA, entre paréntesis, la organización gremial más importante que agrupa a distintos dueños y dueños en su gran mayoría de tierras y de extensas hectáreas en el país. Y esto busca responder a la alta demanda de mano de obra en el agro, garantizando a su vez un flujo migratorio regular. El director nacional del Servicio de Migraciones, Frank Sauberman, y el subsecretario de Agricultura, Francesco Benacian, confirmaron en la capital que la iniciativa se materializará mediante una modificación al decreto supremo número 177. Desde el Ejecutivo aclararon de entrada que esta reforma introducirá flexibilizaciones netamente administrativas, por lo que no alterará las materias estructurales ya reguladas por la Ley de Migración y Extranjería. ¿Cuáles son estas modificaciones? Los cambios propuestos apuntan directamente a simplificar los requisitos de ingreso formal y modernizar los procesos de postulación vigentes. Entre los cambios más relevantes informados por el gobierno destaca: primero, los ciudadanos de países autorizados a ingresar a Chile bajo esta modalidad, como en el caso de Bolivia, podrán utilizar su documento de identidad nacional directamente para solicitar la residencia temporal, eliminando la obligatoriedad del pasaporte para este trámite. En segundo lugar, se da luz verde a la suscripción de contratos de trabajo mediante firma electrónica a través de la plataforma oficial de la Dirección del Trabajo. Y en tercer lugar, el periodo de permanencia anual permitido para los trabajadores de temporada se extenderá de 6 a 10 meses. Pese a este estiramiento del plazo anual, se mantendrá la opción de otorgar permisos por hasta 5 años, renovable por otros 2 más, tal como lo estipula la legislación actual. Desde la capital, Santiago de Chile, el director de El CERMIC, Frank Sauberman, enfatizó que estas medidas buscan un equilibrio sobre la productividad y el control soberano. El sector agrícola requerirá mecanismos más ágiles para acceder a mano de obra temporal, pero esos cambios deben realizarse dentro del marco que establece la ley. Estamos cumpliendo el mandato del presidente Kast de ordenar la casa, y eso, por supuesto, implica promover la contratación de trabajadores regularmente, señaló Sauberman. Mientras se tramita la toma de razón del nuevo decreto, las autoridades recordaron que los trabajadores agrícolas de nacionalidad boliviana disponen actualmente de una vía de rápida regularización, la residencia temporal Mercosur, permiso completamente gratuito en derechos migratorios que les permite residir y trabajar legalmente por 2 años continuos, con el único requisito de acreditar su nacionalidad y la ausencia de antecedentes penales. Algunas reacciones al respecto que recoge el diario eldia.cl, diario de la región de Coquimbo. El anuncio generó inmediatas repercusiones entre los parlamentarios de la región de Coquimbo, quienes transitan entre la necesidad de apoyar al sector productivo y el temor de perder el control fronterizo. En este sentido, la diputada Natalia Castillo, del Partido Comunista, llamó a mirar la flexibilización bajo una lupa de responsabilidad social. Es una medida que debemos evaluar con responsabilidad. El trabajo agrícola, especialmente en las temporadas de cosecha, es un sector donde existe un reconocimiento transversal de que una parte importante de la mano de obra corresponde a personas migrantes. Lo importante es evitar la precarización y la explotación, entregando certezas tanto a las y los trabajadores como a los productores agrícolas, explicó. Por su parte, el diputado Marco Antonio Zulantay, de la Unión Demócrata Independiente, valoró positivamente la modernización, aunque puso el acento en la seguridad. Me parece correcto que se hagan gestiones para agilizar y modernizar el sistema de migraciones. En este caso, no solo el mundo agrícola tiene una demanda en este sentido, sino también la salud y los servicios no profesionales. Sin embargo, es necesario ser muy riguroso respecto a la revisión de antecedentes, ya que no nos podemos exponer a la proliferación de migrantes irregulares con prontuarios delictuales, advirtió. Una postura considerablemente más crítica mostró el diputado Eric Gross, del Partido Nacional Libertario, quien apuntó a las debilidades operativas del plan en las zonas rurales del norte del país.

Entendemos perfectamente la desesperación de los agricultores en el Limarí y Elqui por la falta de mano de obra, pero la solución no puede ser debilitar las fronteras. El gobierno debe aclarar la letra chica. ¿Cómo van a asegurar que un trabajador de temporada regrese a su país tras cumplir los 10 meses? Esta flexibilización no se puede transformar en multiplicar la informalidad y la crisis migratoria, agregó. Esto recoge entonces el diario eldia.cl sobre los detalles de la flexibilización migratoria anunciada por el gobierno. ¿Qué comentar al respecto? Bueno, mientras lamentablemente aumenta el desempleo en el sector agrícola, se busca la opción de buscar trabajadores migrantes para que puedan venir a trabajar no solamente en el norte del país, sino que en toda la zona central y centro-sur. ¿Es problema que los trabajadores migrantes trabajan en el país, en nuestro país? Evidentemente que no. Siempre es bienvenido que muchos y muchas personas de distintas nacionalidades puedan venir a trabajar de manera regular a nuestro país. El problema es que con esta flexibilización se busca, en primer lugar, abaratar el costo de mano de obra. Muchas veces sabemos que las personas migrantes vienen primero en una situación de vulnerabilidad, dependiendo del país del donde vienen, y en segundo lugar vienen con de manera temporal, lo que de cierta forma podría lamentablemente hacer que los sectores agrícolas, los sectores del empresariado agrícola se aprovechen de esta situación, porque un trabajador que tiene que moverse de su país para poder ir a otro a trabajar, evidentemente va a, lamentablemente va a querer trabajar por menos, va a querer trabajar en condiciones menores a las que están acostumbrados, por ejemplo, los nacionales, y eso es donde tenemos que poner el punto de vista. No hay que aceptar la precarización, no hay que aceptar también la flexibilización en las jornadas laborales, porque lamentablemente hay una experiencia. De hecho, hace un par de años se encontró que un empresario bastante connotado a nivel nacional tenía a trabajadores paraguayos, si mal no recuerdo, viviendo en un container en condiciones de cuasi esclavitud. Esta evidentemente no es la norma, pero este tipo de flexibilizaciones hacen que empresarios agrícolas escrupulosos contraten mano de obra barata mediante una flexibilización migratoria y una flexibilización laboral. Por lo tanto, es algo que hay que estar atento para poder hacerle el seguimiento y siempre tener los derechos de la y los trabajadores, sean chilenos, chilenas, migrantes o de cualquier nacionalidad, por delante. Como tercera noticia, comentaremos que la CUT arremete contra la propuesta de reactivación laboral presentada por el gobierno de José Antonio Kast. Señala, la precarización no aumenta las posibilidades de acceder a un empleo. Según recoge Radio UChile.cl, José Manuel Díaz, presidente de la CUT, criticó las 22 medidas de la mesa de reactivación laboral y aseguró que flexibilizan el empleo, reducen derechos laborales y no contribuirán a generar más puestos de trabajo. El presidente de la CUT, José Manuel Díaz, cuestionó las propuestas de la mesa de reactivación laboral, propuestas que comentamos en el programa de Hora Sindical pasado, impulsado por el gobierno, y afirmó que apuntan a flexibilizar el mercado laboral en desmedro de los derechos de los trabajadores. Además, anunció que la multisindical elabora una propuesta alternativa para enfrentar la cesantía sin precarizar el empleo. Si bien Díaz reconoció que el gobierno tiene la facultad de impulsar iniciativas en esta materia, afirmó que el mundo sindical tiene el mismo derecho a rechazarlas y criticó que se desestime la opinión de las y los trabajadores en favor de las necesidades de la empresa. Así señaló que las 22 propuestas conocidas en los últimos días retoman sugerencias que el Ejecutivo ya había promovido anteriormente. Sin embargo, sostuvo que no contribuirán a crear más empleo. Tenemos una diferencia de fondo con el gobierno, porque consideramos que precarizando no se aumenta la posibilidad de que trabajadores y trabajadoras accedan a un empleo, afirmó. El dirigente agregó que la CUT denunció ante la Organización Internacional del Trabajo, la OIT, que el Ejecutivo impulsa una agenda encubierta de un nuevo plan laboral, que a su juicio busca flexibilizar aún más las relaciones laborales y debilitar el rol de los... Y cuestionó que el gobierno desestimara las advertencias del movimiento sindical sobre medidas como ampliar la jornada hasta 52 horas o establecer bancos anuales de horas. La primera pérdida es la certeza de los trabajadores de saber cuánto trabajan, sostuvo, y acusó a la administración del presidente José Antonio Kast de deslegitimar la opinión del mundo sindical. Frente a este escenario, Díaz informó que la CUT convocó a centros de estudios vinculados a sectores progresistas para elaborar una propuesta alternativa. Según explicó, el objetivo es construir una agenda que impulse el crecimiento económico y la creación de empleo, sin precarizar lo que hoy en día tenemos, respaldando las posiciones sindicales con argumentos técnicos.
Respecto del documento elaborado por la Mesa de Reactivación Laboral, el presidente de la CUT afirmó que existe una contradicción entre las propuestas, el discurso de los ministros y la defensa realizada por los expertos. Para Díaz, las medidas son muy similares a lo que plantea el modelo de Milei en Argentina y persiguen un mismo objetivo, bajar las condiciones laborales. El dirigente también rechazó la promoción del trabajo por hora como una alternativa para mejorar el empleo. Si bien reconoció que un mayor valor por hora puede resultar atractivo para algunos trabajadores, advirtió que ese sistema no garantiza la estabilidad laboral, no garantiza la indemnización por años de servicio, ni las vacaciones, ni la alimentación, ni la locomoción, ni las posibilidades de desarrollo profesional. En tanto, el presidente de la CUT sostuvo que la flexibilización laboral también tendría efectos sobre la economía, al reducir la capacidad de consumo de las y los trabajadores. Los principales consumidores en el país para la reactivación son los trabajadores. Cuando no tienen ingresos, se restringe el consumo, afirmó. Así, subrayó que fortalecer los derechos laborales es una condición para impulsar el crecimiento económico. Distintas visiones, entonces, como lo comentábamos en el programa anterior. Primero está esta propuesta que elabora la mesa de estas 22 propuestas que elabora la mesa de expertos, en la cual no había ningún representante de la y los trabajadores, solamente representantes de grupos de opinión y de gremios empresariales. Y por el otro lado tenemos esta contrapropuesta que presenta la Central Unitaria de Trabajadores junto con su panel de expertos al respecto para buscar mejorar la economía, reactivar el empleo, pero sin precarizar la vida de las y los trabajadores y su trabajo. Eso es lo central, en atención, por ejemplo, a la noticia que comentábamos anterior sobre la flexibilización migratoria para la y los trabajadores migrantes que vienen a trabajar en el sector agrícola, como también en base a la cifra de desempleo, hay una algo transversal, que es no precarizar lo que ya tenemos. Siempre que se precariza nuestro trabajo, es decir, ¿qué es precarizar? Que se bajen nuestras prestaciones, por ejemplo, que se diluya la jornada laboral, que nuestro contrato de trabajo no diga cuántas horas trabajamos a la semana, sino que queda el arbitrio del empleador. Que, por ejemplo, nuestra remuneración no quede estipulada en nuestra contratación, sino que también quede al arbitrio de terceros. Todas esas son señales de flexibilización laboral y hay que estar atentos si siguen creciendo. Como última noticia, entonces, un poco más positivas en atención a lo que hemos venido conversando, podemos señalar que, debido a la mediación de la Dirección Regional del Trabajo del Biobío, se pone fin a la huelga en empresa de salmones Camanchaca. Tras una mediación voluntaria de 9 horas, la Dirección Regional del Trabajo logró poner fin en la tarde de este miércoles a la huelga legal de la empresa Salmones Camanchaca Sociedad Anónima. La paralización legal de actividades en Tomé, octava región, votada el pasado 26 de junio en el marco de la negociación colectiva, había empezado el día martes. La rápida acción mediadora de la Dirección Regional del Trabajo permitió acercar a la empresa y a la dirigencia del sindicato número 1 de la empresa, con lo cual se suscribió un nuevo contrato colectivo con una vigencia de 3 años y que mejora las condiciones de 232 trabajadores y trabajadoras, socios y socias de la organización sindical. La directora regional del trabajo, Roxana Rubio, señaló que la Dirección Regional del Trabajo del Biobío está muy satisfecha por haber resuelto con rapidez y eficacia un conflicto en el contexto de la negociación colectiva arreglada entre la empresa de salmones Camanchaca, Sociedad Anónima, y el sindicato número 1, que causó alta connotación pública en la región del Biobío y en la comuna de Tomé, pero especialmente porque con ello cumplimos una de las misiones de nuestro servicio, es decir, que tiene que ver con la mediación entre las partes para lograr un acuerdo relevante, además en el diálogo social que promovemos en el mundo del trabajo. Enhorabuena entonces para el sindicato número 1 de la empresa Salmones Camanchaca, que representa a 232 trabajadores y trabajadoras que pudieron suscribir, después de su primera huelga legal, en toda la historia del sindicato y de la empresa Salmones Camanchaca no había habido una huelga legal, y esta fue la primera, duró aproximadamente 2 o 3 días, pero lo importante fue que la fuerza de los trabajadores se hizo presente. Los trabajadores y trabajadoras dijeron que no iban a aceptar la última oferta del empleador, ejercieron su derecho, porque hay que recordar que la negociación colectiva, que está arreglada en el Código del Trabajo, establece que si no se aprueba por parte de la y los trabajadores del sindicato que está en negociación colectiva la última oferta del empleador, tiene derecho a una huelga legal. Es algo que está normado en nuestra legislación, que está amparada por nuestra Constitución. Por lo tanto, es importante que el poder de los trabajadores se haga efectivo, porque tienen las herramientas para hacerlo.
Esta es una noticia que vamos a seguir desarrollando en los próximos programas. Esperemos poder entrevistar a la presidenta del sindicato número uno de Salmones Camanchaca para que nos cuente cómo fue su experiencia en esta negociación colectiva, cómo se fraguó, no es verdad, este acuerdo y qué de importancia tiene para la y los trabajadores de la empresa que un nuevo contrato colectivo dure 3 años y cuáles principalmente fueron las prestaciones y los logros obtenidos. Eso en cuanto a nuestra noticia. Ahora, para terminar este bloque, nos quedamos con una canción de Camila Moreno que cierra esta triada que hemos venido presentando del artista. Espero la disfruten, así que sigan en sintonía acá en Radio Surcos, la 100.9.

0: Era Camila Moreno sonando en Hora Sindical con esta canción que sonaba. Terminamos de escucharla en nuestro programa. En los próximos programas iniciaremos una nueva triada de otro u otra artista para poder seguir escuchando música nacional en nuestro programa. A continuación, me gustaría presentar, y con un gran honor y una gran alegría, a nuestro invitado del día de hoy. Él es Miguel Ignacio Flores Arellano, tiene 26 años y ya se encuentra con nosotros acá en Radio Surco. Buenas tardes, Miguel, ¿cómo estás?
1: Hola, Roberto, muy bien, ¿y tú cómo estás?
0: Bien, igual, muchas gracias. Él es, Miguel es coordinador campesino de Prodemu de la provincia de Cauquenes y también es delegado sindical del sindicato Prodemu de la provincia de Cauquenes. Como comentábamos al inicio del programa y durante los programas anteriores, ha habido un anuncio de que se van a recortar recursos al programa Prodemu, un programa que es bastante importante para las mujeres rurales de nuestra provincia. Y desde Hora Sindical le hemos hecho un seguimiento. Durante el programa anterior conversamos con Verónica Baeza, y era presidenta de la Mujer Rural y Equidad de Género de la provincia de Cauquenes. Nos contó su experiencia, nos contó lo importante que para ella como usuaria, como mujer rural, trabajadora, le impactó en lo positivo el programa y lo que significa para ella también el actual anuncio de financiamiento. Y ahora queremos conversar con un dirigente sindical, con un trabajador, pero principalmente con alguien que conoce el programa y que conoce Prodemu de primera mano. Así que bienvenido, y en base a eso quería consultarte para que también la y los cauqueninos que nos escuchan puedan también informarse sobre qué es Prodemu, cuál es la importancia que tiene para nuestra región, para nuestra provincia, y cuál es el impacto que tiene en las mujeres.
1: Perfecto, Roberto. Mira, antes de responder a tu pregunta e ir de lleno a la materia, me gustaría como contextualizar sobre todo el origen de Prodemu, ya la labor y el trabajo que nosotros realizamos desde la institución. Fundación para la Promoción y Desarrollo de la Mujer, como bien lo especifica su sigla, Prodemu, desde sus inicios formó parte de la Dirección Sociocultural de la Presidencia de la República, integrando la red de fundaciones de la Presidencia. Esta institución fue creada el 28 de noviembre de 1990 y a la fecha suma 35 años de funcionamiento y presencia en todas las provincias del país. En comparación al Ministerio de la Mujer y la Equidad de Género, que este organismo de administración del Estado fue creado el 8 de marzo del 2015 e inició oficialmente sus funciones el 1 de junio del 2016. Es importante también aclarar que entre la creación, funcionamiento y trayectoria de ambas instituciones hay una diferencia de 26 años. Por ende, el Prodemu fue la primera institución creada para trabajar por y para las mujeres en este país. Prodemu trabaja directamente con agrupaciones de mujeres y demanda espontánea, desarrollando procesos de focalización e intervención social bajo un enfoque de pertinencia territorial. Esto quiere decir de que el Prodemu busca a las agrupaciones de mujeres, busca a las mujeres para poder intervenirlas, para poder acercar políticas públicas directamente a los territorios, sobre todo a aquellos que son los más rezagados. Yeah. Por ejemplo, territorios rurales, a través del convenio que tienen con INTA Prodemu. Y mucho se ha hablado de que incluso hay una confusión, porque cuando se habla a nivel público del programa Mujeres Rurales, como que tienden a entender de que es lo único que tiene Prodemu.
0: Yeah.
1: El Prodemu también tiene otro convenio de colaboración, que es con Cernamec, que también se implementan diversos talleres y programas que van en directo beneficio de las mujeres. Ya, pero eso igual lo voy a ir explicando como más adelante.
0: Sí, sí, sí.
1: Sí, pero además Prodemu en sí promueve la autonomía económica mediante la articulación y canalización de beneficios, instrumentos y programas que permiten a las mujeres adquirir herramientas para emprender, fortalecer su autonomía y generar un impacto positivo tanto en ellas como mujeres, en sus familias y en sus comunidades. Porque cuando uno trabaja, acerca una política pública, acerca capacitación, acerca beneficios, uno directamente interviene a las mujeres, ¿cierto? Pero detrás de esas mujeres con las que uno trabaja hay familias. Hay familias, hay comunidades, y las mujeres, aquí voy a ocupar un término que aprendí cuando estaba estudiando periodismo, las mujeres prácticamente son nuestros stakeholders. Yeah. Que tienden como a replicar toda la información y funcionan como nuestras colaboradoras para hacer llegar el mensaje de Prodemu y transversalizar todo nuestro trabajo. El PRODEMU, como bien lo expliqué anteriormente, cuenta con dos convenios de colaboración y en adelante me gustaría explicar en qué consiste el convenio que tiene con el Servicio Nacional de la Mujer y la Equidad de Género, CERNAMEG.
0: Ya, entonces comentábamos que PRODEMU, bueno, en primer lugar, algo que a mí me llama poderosamente la atención en lo positivo es que se enfoca en el desarrollo de la mujer.
1: Claro, en el desarrollo, en la adquisición de autonomía económica.
0: En entregarle, claro, entregarle herramientas, que de cierta forma, a pesar de lo antiguo que es, 1990, antiguo entendiendo en comparación a otros programas, desde su inicio parte buscando que las mujeres que son usuarias del programa tengan herramientas que les permiten de cierta forma como empoderarla o hacerla subsistir por ellas mismas. Lo que se diferencia, por ejemplo, a otros programas que son más bien asistencialistas, ¿no es verdad? Que es como más de la ayuda, que no está mal, evidentemente, pero alguien por ahí decía que en vez de darle pescado a alguien había que enseñarle a pescar. Claro. Y en ese sentido yo creo que PRODEMU tiene como ese, desde que yo lo escuché por primera vez, tiene como esa marca, ¿no es verdad? El tema de empoderar y de entregarle a mujeres herramientas que le permiten no solamente desarrollarse en su vida, sino que también poder desarrollar algo que es muy importante, que es una actividad económica. Al menos esa es como la impresión que yo tuve por primera vez cuando escuché de PRODEMU, y ahora que nos hemos venido interiorizando, la verdad no está tan lejos de la realidad, sobre todo con estos dos programas que tú comentabas y que vamos a conversar ahora, que era los dos convenios entre PRODEMU con el CERNAMEG y con INDAP, ¿verdad?
1: Perfecto. Mira, a través del convenio CERNAMEG se implementan diversos programas y talleres, como cuáles el programa Taller Expresarte, Ecológicas, Empoderadas, Hablemos de Nosotras, Conectadas, Lideresas, Juntas Crecemos, también el Cumpliendo un Sueño, que este programa le permite a las mujeres optar una continuidad de estudios y obtener un cuarto medio laboral para poder obviamente insertarse al mercado y poder desempeñarse y optar a lo mejor algún empleo formal. También se ejecutan diálogos en el territorio, además de jornadas informativas en relación a lo que es la autonomía económica y organización de Expo Bazar PRODEMU, que la Expo Bazar PRODEMU son ferias, instancias de comercialización que le permiten a las mujeres dar a conocer sus emprendimientos, sus productos y sus servicios y obviamente generar ingresos. Y este convenio CERNAMEG, aquí llevándolo como a la realidad local, a nivel provincial, logra trabajar con más de 720 mujeres al año. Es un número bastante alto, considerando que la provincia de Cauquenes igual es un territorio pequeño que solo se compone por 3 comunas. Entonces, eso quiere decir de que el PRODEMU tiene bastante presencia y bastante fuerza a nivel territorial acá en la zona.
0: Son 720 mujeres que, por ejemplo,
1: que pasan por los programas.
0: Y que no sé si lo multiplicamos, por ejemplo, por 4 en una familia relativamente común, por decirlo, son, no sé, casi 3.000 personas que son como beneficiarios directos desde el programa.
1: Por ejemplo, las 720 serían las beneficiarias directas y direccionalmente se estaría beneficiando a sus familias también.
0: Ya, claro. Serían más de 3.000 cauqueninos y cauqueninas, que no es menor.
1: Sí,
0: no es menor.
1: Peruanas también, claro. Chanquinas, mujeres de toda la provincia. Sí, y aparte, esta realidad, por ejemplo, a nivel de intervención y las mujeres y el número de mujeres con los que trabajamos, se tiende a replicar de manera similar en las demás provincias que conforman la región del Maule, contribuyendo al fortalecimiento de la autonomía, como lo mencionábamos anteriormente, el desarrollo de capacidades y la participación de las mujeres en sus respectivos territorios, logrando así trabajar con más de 60.000 mujeres a nivel nacional, que es un número bastante alto.
0: No, importante.
1: Y muy importante de relevar.
0: Sí. Oye, y en base a esto, a este convenio, que tienen
1: con CERNAMEG, ¿verdad?
0: ¿Y el convenio con INDAP?
1: Mira, el convenio con INDAP, que es el programa Mujeres Rurales, del cual yo soy coordinadora acá en la provincia de Cauquenes, este programa lleva más de 34 años de funcionamiento, ¿ya? Y este es un programa, es uno de los brazos territoriales más fuertes de la institución, el cual logra brindar una intervención de carácter integral a las agrupaciones con las que nosotros trabajamos, porque se logra congeniar el trabajo de un rubro rural y a la vez también se les entrega capacitación de este a las mujeres que componen los grupos. además también de entregarles conocimientos formativos en materia de empoderamiento personal, desarrollo organizacional y ciudadanía, y a la vez también capacitación en lo que es gestión de la actividad productiva. Si te fijas, esta asesoría es muy distinta a las otras asesorías técnicas que pueda tener el INDAP o cualquier otro servicio.
0: Claro.
1: Porque acá a las mujeres que participan del programa, que es un programa que tiene una duración de 3 años y las mujeres van avanzando año a año, es prácticamente como ir como a la universidad o estudiar en alguna institución. Por ejemplo, las mujeres cuando llegan a primer año generalmente son mujeres que recién se están aventurando a emprender, a trabajar algún tipo de rubro. Son mujeres que durante toda su vida han estado relacionadas a lo que es la actividad rural, pero no les han visto como el potencial para poder como emprender y lanzarse, ya que eso les puede permitir adquirir autonomía económica. Entonces, este programa lo que hace es entregarles capacitación técnica relacionada a la actividad principal que ellas desarrollan. Y esa capacitación va acompañada con un subsidio anual, que a través de ese fondo se puede implementar una unidad productiva que, a medida que va pasando el tiempo, esta se va volviendo operativa y les va permitiendo trabajar, generar ingresos, vender sus productos y a la vez también, sobre todo a las que trabajan el tema de cultivo de hortalizas, eso les permite alimentar a sus familias, el autoconsumo. De hecho, hay muchos estudios de la FAO, de la ONU, que dicen de que en tiempos de crisis mundiales, las mujeres que van a sacar adelante al mundo y que van a alimentar a las personas de ciertos territorios, por no decir del mundo entero, son las mujeres rurales, son las mujeres que trabajan la agricultura familiar campesina. Por ejemplo, una muestra aquí en Cauquenes, tú vas a la feria, ve cuántas agricultoras hay, cuántas mujeres son las que son feriantes. Si las comparamos con los hombres, las mujeres van liderando. Es solo cosa de ir un día de miércoles, un día de sábado acá a la Feria Libre y te vas a topar con muchas mujeres, y muchas de ellas han pasado por este programa que les ha entregado las herramientas para poder adquirir ese empoderamiento. Porque muchas veces pasa que hay personas, hay mujeres, hombres también, que no se atreven a emprender simplemente porque no cuentan como con las herramientas o porque no confían en sí mismos. Entonces, este programa ahí es donde ataca. Les entrega las herramientas para que las mujeres puedan creer en sí mismas, puedan adquirir la información necesaria para poder emprender, para poder adquirir autonomía económica. Porque si nosotros vemos acá en la provincia de Cauquenes, los índices de violencia intrafamiliar, de violencia contra la mujer, son altos. Entonces, muchas mujeres se mantienen dentro de esos vínculos que afectan directamente su integridad, netamente porque son mujeres que lamentablemente se han tenido que mantener dentro de los roles que implica el trabajo doméstico y no han tenido la oportunidad de insertarse dentro del mercado laboral. Entonces, estos programas que les entregan las herramientas para que ellas puedan generar ingresos también van en directo beneficio de aquellas mujeres, para que puedan salir de ese mundo de violencia, para que puedan adquirir conciencia de que muchas veces lo que ellas viven dentro de sus casas no es normal y que dejen de normalizar actos que no los deberían tener tan internalizados. Porque, por ejemplo, el que tu marido te mida cuánto tú gastas al mes, no te deje, por ejemplo, manejar tus dineros, eso es violencia. Eso claro. Es violencia, y yo lo veo seguido con las agrupaciones. De hecho, muchas veces no basta con que solo una mujer trabaje, porque yo me he topado con casos trabajando en terreno de mujeres que los hombres le manejan su plata, que ellas se pagan a fin de mes y el marido es quien decide qué se hace o qué no se hace con el dinero. Y eso también es violencia. Y eso sumémoslo, obviamente, a la cultura dominante machista que existe en este territorio, y eso no se puede negar. Eso no se puede negar. Entonces, coartar o debilitar estas políticas públicas que son sumamente relevantes y que permiten que el Estado tenga presencia donde muchas veces hay servicios que no llegan. Porque acá, en el programa Mujeres Rurales, si bien yo soy el coordinador, pero yo también tengo un equipo de monitores que trabajan en terreno, que son los encargados de implementar estas áreas directamente con las agrupaciones. Yo te puedo nombrar que nosotros hemos tenido presencia, yo te diría que casi un 90% de la mayoría de los sectores rurales de la provincia de Cauquenes, sectores donde hemos sido el único servicio y la única institución del Estado que ha llegado a trabajar y que ha acercado políticas públicas, ha acercado capacitación a mujeres que en su vida han recibido algún tipo de beneficio. Entonces es importante de relevar, y es por eso que te agradezco el espacio. Le agradezco también a la Radio Surcos que nos dé la entrada para poder mostrar y poder contar qué es lo que nosotros hacemos.
0: Sí, no, Miguel, nos estamos conversando con Miguel Flores Arellano. Él es coordinador campesino del programa Prodemus de la provincia de Cauquenes y delegado también sindical del sindicato Prodemus de la provincia. Me quedo con un par de conceptos. El primero es el tema de la agricultura familiar campesina. Yo creo que en nuestro país la gente, sobre todo de Santiago, de las ciudades más grandes, se acuerda del campo chileno para el 18 de septiembre, cuando ponen la guirnalda, cuando baila la cueca, y olvida que el campo chileno está ahí de lunes a viernes, de todas las 24 horas del día, o sea, de lunes a domingo las 24 horas del día, los 7 días de la semana, los 12 meses del año, que es un campo que existe y donde hay personas, chilenos y chilenas, que lo habitan. Es importante porque al menos en hora sindical hemos conversado y hemos querido desarrollar un concepto que es el concepto de la soberanía alimenticia o soberanía alimentaria, que es algo que la ONU lo trata, la FAO lo trata, y que muchas veces nosotros no sabemos lo que es, pero que precisamente tú lo comentabas, o sea, yendo a la feria, por ejemplo, y comprando la hortalizera que cultivan en nuestra provincia, estamos haciendo soberanía alimentaria.
1: Exacto.
0: O sea, porque, de hecho, yo se lo comentaba a Verónica en el programa pasado, a pesar de que muchas cosas han subido a nivel nacional por este tema de la guerra en Medio Oriente, el tema de esta crisis económica de nuestro sistema que viene, nuestra feria, por ejemplo, aún no sube los precios de una manera significativa en comparación al supermercado. Exacto. O a fruta que viene de afuera. Y eso es precisamente porque es fruta local, es fruta de acá, y el costo es... No hay costo asociado a transportes grandes, por ejemplo, no hay costo asociado, por ejemplo, a grandes predios de trabajo, maquinaria, industria, porque son precisamente las mujeres rurales que sostienen a su familia y que sostienen también la mesa de Cauquenes. Pues sí, yo creo que hay que ser bien honesto al plantearlo así. Y lo segundo que viene vinculado también con esta soberanía alimenticia es el tema de... cómo las mujeres rurales y cómo Prodemu también, a través de apoyando a las mujeres rurales, de cierta forma se rompe esta brecha que, bueno, que los datos lo comentábamos al inicio, o sea, el tema del desempleo, siempre las mujeres son más golpeadas en cuanto al desempleo, en cuanto a la informalidad y en cuanto a la carga de trabajo. En el programa lo hemos comentado, esta doble jornada que tienen las mujeres, que por ejemplo trabajan en algún servicio, trabajan en alguna empresa, de 8 a 5, de 8 a 4, de 8 a 6, llegan a la casa a las 6 y media y tienen que empezar su jornada nueva, claro, su jornada nueva, ver a los hijos, tienen esta carga mental de comprar cosas, de ver si tienen pruebas, si no tienen pruebas, de limpiar la cocina, lavar la ropa, ordenar la pieza, ¿cachai? Limpiar el baño, ordenar la despensa, ver, o sea, tiene todo un, lo que es, toda una carga que en su gran mayoría, según estudios y según la propia experiencia, es desarrollada por la mujer, y que significa una doble jornada, significa un doble desgaste, que de cierta forma vendría siendo una doble explotación. No solamente ella vende su fuerza de trabajo a el empleador o el dueño de la empresa o demás, sino que también lo hace a ese mismo dueño. Por ejemplo, si su esposo trabaja, no sé, en una forestal, cuando la mujer llega y cuida a los niños, le lava la ropa al esposo, le prepara el lonche, la comida al esposo, le está trabajando gratis a la forestal, al fin y al cabo, porque ese hombre que se va a trabajar bien alimentado, bien dormido, con su ropa limpia, lo hizo la mujer, po. Y esa doble carga nadie se la paga, nadie se hace responsable. Por lo tanto, es importante el rol que tiene Prodemu en el desarrollo de la mujer. Sí, yo creo que el tema del mismo nombre del programa es fundamental, porque no solamente busca que la mujer se desarrolle a nivel económico o a nivel laboral, sino que también desde lo personal, pues, entregándole herramientas y buscando romper estas barreras que lamentablemente están muy enquistadas en nuestra región y en nuestra provincia, de un machismo predominante, un rol patronal y de patrón de fondo predominante, donde muchas veces las opiniones de quienes están en una situación de desmedro o de mejoría no se puede porque habló el patrón y hay que hacerle caso. Yo creo que en ese sentido Prodemu entrega herramientas fundamentales a las mujeres para poder para poder desarrollarse mejor, para salir no solamente del círculo de la pobreza, sino que salir del círculo de la violencia. Exacto. Porque tú lo comentabas, muchas veces no basta solamente con que la mujer trabaje y tenga su recursos, sino que tiene que salir también de este círculo del control o sea, se ejemplifica en el hombre, pero es principalmente de este sistema machista y patriarcal, como las propias compañeras feministas lo han planteado, en que se vive y que de cierta forma no se puede salir. En base a eso y peilarlo con la otra parte de la conversación, ¿cómo ves tú en tu rol, no solamente de dirigente sindical, sino que también en tu rol de trabajador y de quien está codo a codo con la usuaria del programa, cómo ves tú este anuncio de recortes que han visto, qué significa primero para el programa en sí, y segundo para las mujeres rurales que ven coartada su opción de salir adelante y de romper, insisto, el círculo de la pobreza, pero también el círculo de la violencia en que lamentablemente están metidas?
1: Mira, dando respuesta a tu pregunta, en adelante me voy a explayar desde mi calidad de ciudadano y desde el palco informativo que me brinda formar parte de la sociedad civil. Todos entendemos que cada vez que asume una nueva administración, ya sea comunal, regional o nacional, es natural que existan cambios en las prioridades y en la forma que se gestionan los recursos públicos. Sin embargo, esos cambios deben orientarse a fortalecer las políticas públicas que han demostrado resultados, no debilitarlas. Cuando los ajustes presupuestarios terminan afectando programas con más de 3 décadas de trayectoria, que han mejorado la vida de miles de mujeres, mujeres rurales, mujeres urbanas, mujeres indistintamente del lugar donde residan, y a la vez también bidireccionalmente mejorando la calidad de vida de sus familias, es legítimo preguntarse si esas decisiones responden realmente al interés de la comunidad. Es importante saber qué piensan las personas, qué piensan las mujeres, qué piensan los territorios. No es llegar y tomar decisiones, porque si bien el trabajo de instituciones como el PRODEMU es un trabajo que es muchas veces silencioso, pero profundamente significativo. La responsabilidad fiscal, todos sabemos que es importante, pero también lo es proteger a aquellas iniciativas que generan un impacto social comprobado. Un recorte presupuestario no puede medirse solo en cifras, también debe medirse en las oportunidades que se pierden, en los emprendimientos que dejan de fortalecerse y en las mujeres que podrían quedarse sin el acompañamiento que les ha permitido salir adelante durante tantos años. Con esto último me quiero referir a las mujeres que iban a conformar el primer año de intervención acá en el programa Mujeres Rurales. Mira, yendo de lleno, el día 1 de junio el INDAP Nacional ofició al PRODEMU instruyéndole directamente a suspender todos los nuevos ingresos. Pero esto llegó en un momento donde prácticamente el 90% de las agrupaciones ya estaban listas para poder ingresar al programa, poder empezar a trabajar. Entonces, dime tú, el sentir de aquellas mujeres que ya estaban completamente ilusionadas, organizadas para poder vivir la experiencia del programa Mujeres Rurales, quedaron ahí. Quedaron sin la posibilidad de poder ingresar a este programa que les iba a entregar un subsidio anual, que les iba a entregar acompañamiento técnico, que les iba a entregar asesoría, y a la vez también a través de este programa muchas mujeres pueden adquirir y pueden facilitarse al momento de poder optar algún tipo de instrumento del INDAP.
0: Claro, porque era un programa que, como tú decías, no era un servicio y un programa que llegaba donde otros servicios del Estado no llegaban.
1: No llegan.
0: Claro. Oye, Miguel, quiero que conversemos igual sobre estas medidas que se han tomado para ver cómo revertir lamentablemente esto, pero dejaremos la idea planteada, porque ahora vamos a ir a una pausa musical para seguir acá conversando con Miguel Flores Arellano, coordinador de coordinador del área rural de... coordinador campesino de área de PRODEMU en la provincia de Cauquenes, y vamos a seguir conversando con él. Pero antes nos vamos a ir a una pausa musical, vamos a escuchar a Evelyn Cornejo, esta cantautora nacional aquí en Radio Sur con la 100.9, para que la disfruten y sigan atentos a la conversación.

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1: Era Evelyn Cornejo sonando acá en Hora Sindical, la 100.9. Seguimos conversando con Miguel Flores, él es coordinador campesino de área de la provincia de Cauquenes, del programa ProDemo, con quien hemos conversado de la importancia que tiene este programa para las cauqueninas y también para toda la provincia, la región y a nivel nacional. Y estábamos conversando sobre los lamentables anuncios de recortes que se han venido anunciando para este programa. Comentábamos que en junio, el primero de junio desde INDAP emitió un oficio señalando que ya no se permitían más ingresos a este programa, convenio que tiene ProDemo con INDAP, y que eso significó para las mujeres, bueno, al menos para las mujeres cauqueninas de nuestra provincia, una mala noticia, porque este programa le entregaba bastante herramienta, le entregaba de cierta forma, repetimos, le entregaba herramientas para poder salir no solamente del círculo de la pobreza o de la necesidad, sino que también del círculo de la violencia, porque la empoderaba como mujeres al respecto.
2: De hecho, disculpa que te interrumpa,
1: dale.
2: Un dato sumamente relevante que se me estaba quedando en el tintero: el programa Mujeres Rurales es una política pública única en América Latina. Somos el único país que tiene un programa con tal nivel de intervención, congeniando lo técnico, lo financiero y lo formativo. Yeah. Porque no solo basta con entregarle insumos materiales a las personas. Como tú bien los decías, en vez de entregarle el pescado, también hay que enseñarles a pescar. Hay que enseñarles a trabajar y hay que también cortar esa idea de que, yo no soy capaz para esto. Todos somos capaces de hacer lo que queramos, siempre y cuando obviamente nos guste. Pero aquí lo que hay que hacer es tratar de ir de lleno con todas esas barreras y ese techo de cristal que muchas veces tiende a jugarles una mala pasada y muy en contra de las mujeres.
1: Ya, sí. Oye, mira sobre esto, el tema de los recortes que fue como un balde de agua fría. Mm. No sé si ahora han hecho actividades como para poder subsanar eso. O sea, yo al menos a nivel comunal, fue la concejala Grace que lo planteó hace como 3-4 semanas en un consejo municipal. Recuerdo a principio de esta semana que en el Parlamento se votó una moción, estos acuerdos que hacen, que honestamente no se materializan en nada porque no es un proyecto de ley, pero como que un acuerdo transversal para enviarle un mensaje al presidente de la República de que no terminara con este programa con el financiamiento al programa de mujeres rurales de ProDemo. Pero no sé si acá en la provincia, en la región, en la comuna han hecho alguna actividad.
2: Desde la Directiva Nacional del Sindicato sí se han tomado acciones políticas.
1: Ya.
2: El sindicato ha hecho un gran trabajo reuniéndose con parlamentarios, yendo a exponer a las comisiones tanto de mujer, equidad de género, yendo a exponer también a la Comisión de Agricultura, contando el trabajo que nosotros realizamos, poniendo por encima la importancia de estas políticas públicas y todo lo que se puede perder. Porque lamentablemente solo se están basando en números, pero tampoco logran dimensionar el factor social, el factor humano y el impacto real que causa en la vida de cada una de las mujeres que pasa por estos programas.
1: Haciendo un comentario editorial, evidentemente, que es como el error que ha venido cometiendo de cierta forma esta administración, ¿no es verdad? Que vienen como a... Importan los números, importa la tabla Excel, importa que cuadre la fórmula, pero muchas veces no se ve a la persona detrás, al trabajador o a la usuaria.
2: Mira, qué bueno que tocaste ese punto, porque quiero igual, si hay alguna persona, alguna autoridad, algún político escuchándonos, porque igual este tema del ProDemo está como muy en la palestra, estamos ahí,
1: claro.
2: Estamos con todos los
1: focos en la coyuntura,
2: exactamente.
1: Claro.
2: Exactamente. Les dejo extendida la invitación tanto a los alcaldes, concejales, diputados, senadores de todo el territorio, que si quieren acérquense a nuestro trabajo, recorran el territorio, hagan una ruta, salgan al terreno con nosotros, vean el trabajo que nosotros hacemos, para que después cuando les toque hablar, les toque parar la mano, alzar la voz, tanto en el Congreso, en el Parlamento o en diversas comisiones, lo hagan con pertinencia, lo hagan sabiendo entiendo perfectamente qué es lo que se hace, porque si nosotros, si ustedes se basan en lo que es comentarios, los que son informes, que muchas veces lamentablemente tampoco demuestran la información fidedigna, es muy distinto a que ustedes lo vean en terreno. Así que los dejo también invitados a que súmense, vamos a una ruta. Yo no tengo ningún problema en que venga un diputado, venga una diputada, un concejal, un alcalde y vea la pega que nosotros hacemos, porque acá en el PRODEMU sí se hace la pega.
1: ¿Tienen actividades de concientización sobre este tema en proyecciones?
2: Mira, yo desde la sociedad civil y desde lo externo a lo laboral, estoy trabajando de manera colaborativa con la Mesa de la Mujer Rural.
1: Ya, con ya, doña Verónica.
2: Con la Verónica, ya. Sí. Bueno, yo a la Verónica la conozco hace ya bastantes años porque ella fue participante del programa Mujeres Rurales. Es una mujer bastante apasionada y con una vocación de servicio increíble. Y a la par con ellas también hay otras mujeres que han marcado hitos importantes dentro de la Mesa de la Mujer Rural. Pero a vista de que empezó a salir en las noticias, empezó a hablar incluso de un potencial cierre, la Mesa de la Mujer Rural, al menos acá en el territorio, se está reactivando.
1: Yeah.
2: La Mesa de la Mujer Rural estuvo mucho tiempo prácticamente como muy, muy silenciosa, yeah, muy tranquila. Pero ahora yo me estoy dando cuenta de que sí se está reactivando. La Mesa de la Mujer Rural hace años atrás era una organización muy potente, tenía más de 700 participantes. Ya, entonces, y ellas eran prácticamente las gestoras de todo esto.
1: Ya.
2: Y ahora que eso se esté reactivando es una muy buena señal, porque eso ratifica, y además también las mujeres que han pasado por nuestra institución son la evidencia hecha carne de que la intervención y el trabajo que nosotros realizamos desde la institución sí genera un impacto y sí genera un cambio.
1: Oye, Miguel, tú comentabas que bueno, tienes 26 años, oriundo de Cauquenes, nacido y criado, ¿no es verdad? ¿Dónde estudiaste?
2: Chuchoquero hasta las venas.
1: ¿Dónde estudiaste en el
2: Mira,
1: liceo?
2: Yo pasé por varios colegios.
1: Ya.
2: Ya. Estuve en el Liceo Antonio Varas, después estuve en la Escuela 13.
1: Ya.
2: Después estuve en el Liceo Cleón Urrutia.
1: Ya.
2: Ya esos tres colegios fueron parte de mi formación académica, al menos lo que es mi enseñanza básica y enseñanza media.
1: Y de profesión eres trabajador social.
2: Exactamente. Después cuando egresé de cuarto medio, la verdad era como típico adolescente, no tenía idea qué hacer, como que, no sé, andaba
1: buscando,
2: pisando nubes.
1: Buscando, ya.
2: Y mi mamá me dijo, prueba con, al menos con un técnico en trabajo social.
1: Ya.
2: Ya, y me matriculé en el CFT y ahí te puedo decir de que descubrí mi verdadera vocación.
1: Ya. Yeah.
2: Es lo que me gusta, es lo que me apasiona, me encanta el roce con las personas. Yo feliz estaría todos los días en terreno, en realidad. Si bien la pega de escritorio y la pega administrativa es necesario porque hay que llevar un orden, pero a mí me gusta estar ahí donde las papas queman,
1: yeah,
2: donde uno se puede nutrir de diversas realidades. Uno también aprende muchísimo de la experiencia de las personas. Entonces, desde ahí empecé y tuve la suerte de empezar a trabajar y tener como acercamientos laborales en el área social muy chico. De hecho, yeah, yo la primera vez que llegué a PRODEMU a trabajar fue a los 19 años.
1: Ya. Yeah.
2: Era un
1: ya
2: niño,
1: joven, claro,
2: un chiquillo.
1: Claro.
2: Sí, y llegué ahí, mira, porque dentro de contexto y actividades laborales, una persona que el día de hoy es muy cercana a mí y una gran amiga, así que si me estás escuchando, Paola, te mando un beso y un abrazo muy grande. Ella vio en mí ciertos talentos, le podría llamar, porque yo en esa época era bailarín. Yo hacía talleres de baile, trabajaba, yeah, con agrupaciones de jóvenes. Y justo en esa época se ejecutaba un taller en el PRODEMU que era el programa Apoyo a la Dinámica Familiar.
1: Yeah.
2: Ya que era un convenio que tenían con el Ministerio de Desarrollo Social y Familia. Y ahí Paola como que me dijo, oye, ¿te gustaría? Ya. Me propuso, me entrevistaron, quedé, igual como me tiraron a los leones de una. Y ya, pues tenía 20 participantes, logré desenvolverme muy bien, logré mantener las 20, porque igual uno corre riesgo cuando implementa algún tipo de programa o taller que es solo capacitación, que vayan ocurriendo deserciones,
1: yeah,
2: mediante va pasando el tiempo. Pero te puedo decir de que mi primera experiencia laboral fue muy buena y yo siempre la recuerdo. Yo tenía 20 participantes oficiales en el programa y prácticamente tenía otras 20 más que eran oyentes, que eran amigas, yeah, de las participantes oficiales,
1: yeah,
2: y iban al taller. Entonces es algo que yo siempre voy a recordar y que desde ahí ya no me desconecté más del trabajo con las mujeres. Yo de verdad que de los 19 años que trabajo por y para las mujeres.
1: No, qué importante y que bueno, habla mucho de la vocación tuya, no solamente como profesional, sino que también como persona y como cauquenino, de poder dedicar desde los 19 años prácticamente, desde que iniciaste en el mundo laboral, una entrega en Prodemu que significa una entrega de herramienta a cientos de mujeres de Peyúgue, de Chanco y de Cauquenes. Pues yo creo que eso es muy valorable.

0: como poca cultura sindical,
1: Claro,
0: ¿cierto?
1: sí.
0: Pero mira, el sindicalismo tiene una labor muy, muy, muy importante, que es defender los derechos de los trabajadores y trabajadoras de diversas instituciones, de cualquier empresa, de cualquier contexto laboral. Y yo llegué a ser delegado provincial, que mi rol, el nombre es como el bonito, pero mi rol en definitiva es como actuar entre un puente entre el equipo de sindicalizados de Podemos Cauquenes y la
1: Ya,
0: dirección nacional y viceversa.
1: ya.
0: Ya es como un puente, como un canal de comunicación constante. Yo hago bajadas de información, hago también subidas de información y a veces cuando el equipo me manifiesta algún tipo de inquietud, yo también tengo que hacerla llegar.
1: Ya.
0: Ya. Pero eso es importante porque la comunicación, yo soy un convencido de que cuando hay comunicación, la comunicación hace comunidad. Y tener estos espacios y que el sindicato de la directiva nacional pueda contar como con colaboradores, con delegados provinciales para tener una comunicación más fluida en los territorios, es sumamente relevante y actúa a favor del trabajo que se hace.
1: O sea, sobre todo pensando que en base a lo que conversábamos, Prodemu tiene presencia en todas las
0: En todas las
1: provincias
0: provincias
1: del
0: del
1: país. O
0: país.
1: sea, igual requiere, o sea, el programa tiene un despliegue territorial grande, por lo tanto la propia organización sindical también requiere un despliegue territorial grande para que funcione, me digo.
0: Exactamente, porque todos los territorios no son iguales.
1: Claro.
0: Hay diversas realidades, entonces, mira, cuando se crean políticas públicas, cuando se crea algún tipo de programa, a uno como funcionario para poder implementarlo te mandan un manual. Un manual prácticamente estandarizado que lo crea una persona detrás de un escritorio,
1: En Santiago,
0: en Santiago.
1: claro.
0: Ya. Por ejemplo, si yo me tuviera que atener a solo lo que dice el programa, me lo pasaría en mi oficina 24/7. O sea, entonces uno igual tiene que tener como esa capacidad y esa vocación de adaptar la pega a la realidad de cada uno de los territorios. Entonces, a través del sindicato, el sindicato cumple una labor, como te decía, muy importante en su inicio porque protege a los trabajadores, hace también valer las voces de todas y todos, porque la voz de todas las personas son importantes.
1: Claro. No, y es una instancia o sea, el sindicato es una instancia
0: Se
1: dentro
0: tramitan
1: de los
0: también mejoras
1: trabajos.
0: laborales, se tramitan también, no sé, algún tipo de beneficios, resguardos también, se protege la estabilidad laboral de los funcionarios.
1: Es una instancia para poder democratizar los servicios, porque como tú
0: Exactamente.
1: comentabas, a veces los servicios, el servicio público o a veces hay empresas que están a nivel nacional presentes, tienden a estandarizar muchas cosas y es la propia organización sindical la que nutre a veces a ese servicio o a esa empresa de el punto de vista local, del punto de vista del trabajador, la trabajadora local, del usuario, la usuaria local, y eso a la larga ayuda a brindar un mejor servicio público o un mejor servicio privado en el caso de la empresa privada. Y eso es fundamental porque si no, o sea, si fuera por todo, si hiciéramos todo lo que de Santiago se ordena a nivel nacional, las cosas serían bastante
0: Bastante
1: peor.
0: plana,
1: Claro,
0: bastante
1: claro.
0: plana, bastante automática, es como ya listo. Y ahí a veces uno dice, pucha, por eso hay gente que también alega, sí es verdad, porque cuando hay personas que se acercan a X instituciones y dicen, no, y me atendieron súper mal, pero es porque muchas veces el mismo sistema te coarta las posibilidades de poder hacer más. Y hay personas que a lo mejor se frustran y ya dicen, ya, ¿y para qué voy a hacer si no se puede hacer nada más? Pero yo soy un convencido de que siempre se puede. Todo es gestión y voluntad.
1: Sí, no, y sobre todo con el alero de la organización sindical. Por ejemplo, yo soy dirigente sindical de los funcionarios judiciales, yo trabajo en el juzgado de letra, y en último tiempo hemos visto cómo a veces los recursos de la corporación administrativa, del poder judicial, son al Talca, se van para las provincias grandes de la región, ¿cachai? Para Curicó, para Linares, para Talca propiamente tal. Y a Cauquenes nos tienen botados pues, en infraestructura, en recursos, y eso conversando con otros dirigentes sindicales del sector público y del sector privado, es como, lamentablemente, es una normalidad, pues, de que a Cauquenes, a nuestra provincia, como es chiquitita, como tiene tres comunas, siempre somos el patio trasero de la región del Maule. Y la organización sindical, la organización sindical de Cauquenes, tiene ese desafío también, por poder instalar y soslayar la importancia de nuestra provincia para el sistema productivo de la región y del país, pero también la importancia que tiene para la propia identidad de Chile.

0: Cauquenes, pues yo siempre le digo a mi hijo que cuando le digan, oiga, y o cuando se recuerde el campo chileno, que se acuerde de su casa que en Cauquenes. Este es el campo. O sea, este es lo que tiene una identidad, y que a veces desde Santiago se llenan la boca con aquello, pero recursos se quedan ahí y no bajan. Pues yo creo que ahí la organización sindical tiene un desafío muy, muy grande.
1: Mira, yo de hecho, yo trabajo igual con bastantes artesanas. Y yo soy un fanático de lo que es la artesanía textil, porque ese rubro también implica un traspaso generacional importante. Yeah. Hay diversos oficios que lamentablemente se están perdiendo. Y yo soy un convencido de que acá en la provincia de Cauquenes, tanto en Cauquenes, Chanco, Peyúgue, somos sumamente ricos en lo que es identidad.
0: Sí.
1: Tenemos un patrimonio cultural inmenso que perfectamente hay que sacarle provecho. Hay que sacarle provecho a la identidad, hay que sacarle provecho a los recursos que hay, hay que sacarle provecho también a las mujeres, a las personas que mantienen vivas tradiciones que con el tiempo se van a ir perdiendo. Por ejemplo, aquí en Cauquenes, mira, yo lo que pondría en la Plaza de Armas sería una garrafa, un monumento, porque somos una zona que se caracteriza por el vino. Por el vino, por la artesanía. Entonces hay que apuntar ahí. Yo, de hecho, yo en primer año del programa Mujeres Rurales tenía un rubro a trabajar que era una apuesta, que era el turismo rural.
0: Ya. Yeah.
1: Que era el turismo rural, pero nosotros lo íbamos a abarcar desde la cultura alimentaria.
0: Ya. Yeah.
1: Ya, como para hacerlo un poco más dinámico y que siempre, y verlo como del punto de vista empresarial, porque tú sabes perfectamente de lo que es comida, todo siempre se vende.
0: Sí, sí.
1: Pero también hay técnicas culinarias que con el tiempo se han ido perdiendo, y es importante relevarlas, y que eso no se pierda, porque eso está sujeto solo a un traspaso generacional. Y con la era de la industrialización, la tecnología, muchas veces para las nuevas generaciones ese tipo de actividades no tiende a ser atractivo.
0: Claro. Bueno, Prodemu entrega esa herramienta a las mujeres rurales para rescatar, esas tradiciones y para rescatar la propia identidad de Chile. O sea, está en juego el que de aquí a un par de años más la identidad que conocemos del campo chileno se mantenga o se pierda con el financiamiento de este programa. Yo al menos así lo veo de radical. Porque, como comentábamos, las mujeres rurales son las que sostienen no solamente el campo chileno, no solamente la mesa de nuestra provincia, sino que también sostienen la identidad de este país, que, claro, que a pesar de todo, de las múltiples diferencias de que tenemos de Arica a Punta Arenas, aún así somos parte de una misma, de somos pueblos que somos parte de una misma nación. Miguel, ¿algunas palabras al cierre? ¿Algo que quieras saludar, que quieras comentar o que quieras relevar en esta grata conversación que hemos tenido?
1: Mira, más que nada, darte las gracias por el espacio, por la invitación. Esta es una entrevista que se venía gestando ya hace bastantes semanas, pero siempre nos pasaba algo. Pero nada, muchísimas gracias. Si alguna vez requieren algún tipo de colaboración con nosotros, bienvenidos sean. Igual nosotros este año seguimos ejecutando.
0: Ya. Entiendo que el último año de los tres, ¿cierto?
1: No, es que el programa Mujeres Rurales es un programa de continuidad.
0: Ya.
1: Ya, entonces este año solo estarían egresando las agrupaciones que forman parte del módulo de tercer año.
0: Ya.
1: Ya, entonces ya, las participantes que están en segundo año les corresponde la intervención 2026 y 2027.
0: Ya.
1: Porque ellas, al inicio del programa, firmaron una carta de compromiso en donde se comprometen tanto ellas como la institución a trabajar durante 3 años.
0: Ya, importante entonces saber, primero para dar la tranquilidad a la usuaria y en segundo lugar también para que la ciudadanía conozca.
1: Si aquí el foco son aquellas mujeres que quedaron prácticamente desamparadas y con esa sensación de desconfianza, o que prácticamente se sintieron estafadas. Porque uno va, ofrece el programa, las mujeres tuvieron que hacer todos los trámites, tuvieron que desembolsar dinero de sus bolsillos para poder gestionar algún tipo de documentación, para poder acreditarse en el INDAP, tuvieron que hacer trámites, entonces posterior a todo eso, que después uno vaya y les diga que no.
0: Primero es complicado, pero si uno lo hila mucho más fino, es un abandono del Estado a cientos de mujeres de Cauquenes, de la provincia, y eso es lo fundamental.
1: Y eso es lo que requiere respuestas.
0: Claro.
1: Sí, porque ¿bajo qué fundamento, bajo qué experiencia, bajo qué argumento están fundando y están tomando este tipo de decisiones? Si bien lo traducen solo a cifras, pero también tienen que tener en consideración el trabajo que se hace acá.
0: Sí.
1: Que no solamente se traduce a números.
0: Claro, que no solo somos números fríos en una tabla de Excel de algún tecnócrata ahí escondido en algún aparato del Estado. Entonces, agradecer, Miguel, por esta conversación. Un llamado también desde Hora Sindical acá a la autoridad de a ponerse las pilas, a ponerse en el lugar de cientos de mujeres de Cauquenes, de Chanco, de Peyúgue, que ven en Prodemu, ven en el programa de mujeres rurales, ven en el programa que tiene el convenio entre Prodemu y Cernamec, ven la opción para salir adelante, para empoderarse, para romper la línea el círculo de la violencia, para romper el círculo de la pobreza, ven en Prodemu herramientas para poder salir adelante. Y lamentablemente ahora por una mala política pública de recorte a sectores o a programas sociales, ven que estas herramientas se están diluyendo y lamentablemente no se están cumpliendo con lo que el propio Estado se comprometió, que es entregar a las mujeres rurales herramientas para que puedan seguir saliendo adelante. Así que el llamado de Hora Sindical es a las autoridades, como decía Miguel, a los diputados, diputadas, senadores, senadoras, alcaldes, concejales, a que se pongan del lado de las mujeres rurales, a que hagan las gestiones necesarias para que el programa y Prodemu en general siga adelante y siga fortaleciendo a las mujeres de nuestra provincia y de todo Chile. Así que, Miguel, muchas gracias.
1: Muchas gracias, Roberto.
0: Y cuando quieras, Hora Sindical y desde la Radio Surco es un espacio abierto para todo aquel que quiera relevar la voz de las mujeres rurales, de las y los trabajadores, de los ciudadanos, de las ciudadanas y de todo aquel cauquenino o cauquenina que se gana el pan con el sudor de su frente. Antes de terminar, queremos dar anuncios de utilidad pública. Recordar que la CUT Provincial Cauquenes tiene vigente su convenio de gas con la empresa Gas del Sur, los cilindros azules, y informa que los precios de julio de julio del año 2026 son de 21 mil pesos para el gas de 15 kilos y de 85.200 para el gas de 45 kilos. Estos vales lo pueden coordinar a través del número WhatsApp convenio CUT más 569-9457-3819 más 569-9457-3819 o al correo valesgascutcauquenes@gmail.com. Recordar que no es necesario estar afiliado a algún sindicato perteneciente a la CUT Provincial Cauquenes, sino que basta solamente con pertenecer a la comunidad de Cauquenes para poder ser beneficiario de este convenio. 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Recordar también que la sede CUT en Cauquenes está ubicada en Carrera Pinto 653 de la comuna de Cauquenes, Carrera Pinto, entre la calle Chacabuco y la calle O'Higgins. Con este anuncio y agradeciendo nuevamente a Miguel por la entrevista, damos término al programa de hoy de Hora Sindical. Nos vamos escuchando la canción de Los Vázquez, publicada por allá por el año 2011, la llamada Primavera Estudiantil, llamada la canción Basta. Que la disfruten. Suenan Los Vázquez aquí en Hora Sindical. Nos vemos el próximo sábado. Que tengan un buen domingo y una buena semana. Hasta luego.

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Con el corazón lleno de amor y gratitud, la familia Molina González quiere expresar su más profunda gratitud a todos los familiares, amigos, vecinos y conocidos que nos acompañaron y nos brindaron su valioso apoyo, cariño y compañía ante la partida de nuestra amada María Elena de las Mercedes González Maureira. Ella fue el pilar de nuestro hogar, quien nos heredó un legado invaluable de amor y hermosos recuerdos. Desde su sencillez, nos enseñó el significado del amor incondicional. Su partida deja un vacío inmenso, pero nos consuela recordar a esa mujer extraordinaria que asumió con entrega total el rol de madre, abuelita, bisabuelita, hermana, tía y madrina. Su nobleza fue su mayor grandeza y su capacidad de entregar amor incondicional transformó nuestras vidas para siempre. Gracias a todos por abrazarnos con su presencia en su despedida. No mueren aquellos que han hecho magia en nuestro corazón.

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2: ¿Pero qué le pasa, mi güeñe?
3: Se toma la otra, compadrito.
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2: Hola, hola, ¿qué tal? ¿Cómo están? Sean bienvenidos a este su programa, Orientando su destino y su felicidad. Quien les habla es Paul Andrews, tarotista, mentalista y también orientador espiritual. Les quiero recordar que en el programa Orientando su destino y su felicidad, en la última parte final del programa es donde está saliendo el número del Fono Consulta. Ese número del Fono Consulta es el primero y el más antiguo. Ese teléfono lo contestan en Santiago. Si usted quiere hablar personalmente con mi mamá, con la señora Charazani, les recuerdo que ustedes pueden agendar una hora por teléfono, ya que mi madre los días jueves y viernes está contestando lo que es el Fono Consulta. Por la gran demanda que tenemos al número del Fono Consulta, hemos habilitado otro número del Fono Consulta. La única diferencia es que este número no tiene WhatsApp y este número está habilitado las 24 horas. 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Como les mencionaba, la única diferencia con el que sale la última parte final del programa es que este número no tiene habilitado lo que es WhatsApp, solamente llamadas de teléfono para que ustedes puedan reservar hora. Si usted ha escrito alguna carta y todavía no sale al aire, usted puede llamar por teléfono para que hable directamente con mi madre, la señora Charazani, o con mi hermana, la señorita Yasmín, para ver en qué semana o para cuándo estará saliendo su carta al aire. Les recuerdo que la correspondencia no tiene costo alguno, las cartas son totalmente gratuitas. Eso se hace mediante el estudio de astrografología, que es el perfil caligráfico de la persona. Si usted es de lejos y no puede venir, pero tiene alguien que va a venir el miércoles o el sábado acá en Cauquén a la feria o en Chillán, van a andar por Arturo Prat 956, pueden dejar la correspondencia por debajo de la puerta o directamente en la radio emisora. Para ambos pueblos es lo mismo. Les recuerdo que acá en Cauquén estamos atendiendo también los días martes de las 6 de la tarde hasta las 10 de la noche, y eso es para todas las personas las cuales trabajan y trabajan hasta después de las 6 de la tarde. Se habilitó el nuevo horario, día martes de las 6 de la tarde hasta las 10 de la noche, y el día miércoles, horario normal, de las 8 de la mañana hasta la 1 de la tarde acá en la localidad de Cauquén. Para la gente de Chillán, estamos atendiendo el día lunes de las 8 de la mañana hasta las 8 de la noche, horario continuo. 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
2: Sí, ahí está saliendo el número del Fono Consulta, el cual corresponde a mi mamá. Y hay muchas personas las cuales se preguntan si estoy un poco resfriado. Esto corresponde por los cambios de temperatura donde nosotros viajamos de Santiago del Sur, y en los buses ponen lo que es el aire acondicionado. Pero aún así hay que grabar y hay que seguir trabajando. Como les mencionaba, si usted es de lejos y no puede venir, puede escribir una carta al programa y la pueden dejar en la radio emisora o las pueden dejar en la misma oficina donde nosotros atendemos. Las cartas no tienen correspondencia. Y si usted se pregunta si quieren saber de alguien en la correspondencia, también lo pueden hacer. Pueden ingresar una fotografía dentro del sobre y la carta, cuando sea leída mediante la radioemisora, hay personas a las cuales se les manda a buscar, o simplemente se les dice que la fotografía está en la consulta para que las puedan retirar. Las fotografías no las votamos, las fotografías nosotros no las ocupamos, simplemente las analizamos, damos la respuesta por la radioemisora y hacemos entrega a las personas a las cuales las mandan. Consejo, si usted no quiere escribir sus dos nombres, sus dos apellidos, tiene que escribir un seudónimo, como usted, cuando la carta sea leída, usted la puede identificar que es su carta, una madre desesperada, una mujer sin amor. Ahí usted tiene que ver más o menos cuál es las siglas que le van a poner al final de la carta, para cuando la carta sea leída en la radioemisora, usted pueda estar entendiendo que es su carta la cual está saliendo al aire. Hay personas a las cuales me preguntan, don Paul, la pulsera óptima, los talismanes siguen en promoción. Sí, siguen en promoción. En el mes de junio, en el mes de aniversario, tuvimos una gran demanda y una gran aceptación por las pulseras óptimas y el talismán, las cuales estaban a mitad de precio. En el mes de julio y agosto se va a mantener la promoción, y esto lo estamos haciendo simplemente porque la situación económica a nivel país no está muy buena, y esto es un beneficio para el cual nosotros se los podemos brindar a las personas las cuales necesitan ayuda. Recuerde que la pulsera óptima es muy buena para la artrosis, reumatismo, tendinitis, fibromialgia, mala circulación en la sangre, impotencia sexual, frigidez en la mujer. La pulsera óptima, muchas personas me han preguntado o me han hecho consulta por los poderes, la cual en la pulsera no tiene poderes, tiene cualidades curativas, que eso se representa mediante el biomagnetismo. Cuando usted lleva la pulsera, nosotros se la calibramos, en las dos puntas van imanes, y esos imanes tienen que estar en un 70 o un 80% magnéticamente activos. Por eso que nosotros la regularizamos con la orina de su cuerpo, para que la pulsera le pueda dar resultados. Si usted no ve resultados con la pulsera óptima o con algún talismán, simplemente usted se puede acercar a la oficina y decirlo a nosotros personalmente, sabe que no veo resultados, y simplemente su dinero se devuelve sin preguntarle absolutamente nada. Al contrario, si usted presenta alguna alergia o algo, tiene que venir con la pulsera y tiene que venir con su orina, porque puede que su cuerpo la esté rechazando de alguna manera. La pulsera no es de plata, es de acero quirúrgico, y siempre nosotros decimos en la radioemisora que no es muy buena cuando se lava con cloro, porque se pone negra. No es que la pulsera se esté perdiendo sus cualidades curativas, ¿me entiendes? Pero como le digo, no tiene poderes la pulsera óptima, solamente tiene cualidades curativas. Y hay otras partes también donde se hacen terapia con los imanes, que es mediante el biomagnetismo. Solamente no existe la pulsera óptima como opción, hay otras opciones también las cuales pueden ver con terapeuta, que está reflejado con el campo de biomagnetismo. Hay terapias con piedras calientes, hay terapias de flores de Bach, hay diferentes soluciones para los problemas los cuales ustedes puedan presentar. Les recuerdo que todos los problemas tienen solución. Hay veces que los problemas se tienen que solucionar antes y no esperar a última hora, cuando los problemas realmente ya están por reventar.
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Estamos en cada jornada a esta hora de la tarde, mientras llueve en Cauquenes, disfrutando de las lindas canciones mexicanas, revisando, conociendo, destacando algunas importantes notas de servicio. Dama se ofrece para trabajar como asesora del hogar, cuidado de niños, adultos mayores, por media jornada, jornada completa. Quienes se interesen en sus servicios pueden llamar y contactarse con la radio. También tenemos a una dama que se ofrece para trabajar en el cuidado de adulto mayor de lunes a viernes en horario de la noche. Las personas interesadas pueden solicitar mayor información contactándose al 9 77 62 20 55. Se vende burrito ortopédico para caminar nuevo sin uso. Para quienes se interesen pueden llamar y contactarse al 9 26 16 78 34. Seguimos junto a las lindas canciones mexicanas.

varón se ofrece para desempeñarse en diferentes labores, para cuidar campo o parcela, para hacer carbón, para trabajar como motosierrista o para desempeñarse en trabajo agrícola forestal, para aserrear palos. Quienes se interesen en sus servicios pueden llamar y contactarse con la radio. Se extravieron documentos, una billetera de color café con cédula de identidad a nombre de Natán Monsalvo Castro y Verónica Méndez. Esto ocurrió el día sábado 11 de julio en horario de la tarde en la Feria Libre, calle Balmaceda, y se ruega quien haya encontrado esta devolución se contacte al 9 90 62 67 58 o devuelva a nuestros estudios.

Seguimos acompañándole junto a las lindas canciones mexicanas. Se venden parcelas en el sector Difunta Correa Alto antes de llegar a Población Loyola con factibilidad de luz y agua. Para quienes se interesen pueden llamar y contactarse al 9-91-29-79-57. Se venden pinturas para teñir lana, variedad de colores, más de 30 hermosos colores para teñir lana artesanal y maderas. También se vende lana de vellón en variedad de colores. Para quienes se interesen deben dirigirse al local número 11 de la Galería Balmaceda o llamar al 994-97-0732. Seguimos junto a las lindas canciones mexicanas.

A esta hora de la tarde y junto a las lindas canciones mexicanas también vamos a revisar algunas importantes notas y noticias. Delegado presidencial monitorea en terreno sistema frontal y llama al autocuidado en la provincia de Cauquenes. El delegado presidencial provincial de Cauquenes, Simón Recabal, junto al encargado provincial de emergencia, Jorge Rojas, realizaron durante la mañana de este miércoles y durante la jornada un recorrido de monitoreo por distintos sectores de la provincia para evaluar los efectos del sistema frontal que afecta a la zona. Una de las inspecciones se llevó a cabo en el río Curanipe, a la altura del sector estadio, donde las autoridades constataron el comportamiento del caudal y sostuvieron conversaciones con vecinos del lugar. Según informaron, el curso de agua presenta un aumento en su nivel producto de las precipitaciones, pero hasta el momento no se registra desbordes. Durante la visita, el delegado presidencial reiteró el llamado a la comunidad a mantener las medidas de prevención y autocuidado mientras se mantengan las condiciones meteorológicas adversas. Estamos monitoreando permanentemente los distintos puntos de la provincia junto a los equipos de emergencia y los municipios. Hasta ahora la situación se mantiene bajo control, pero es fundamental que la comunidad actúe con responsabilidad, evite exponerse a situaciones de riesgo y se mantenga informada a través de los canales oficiales. Asimismo, la autoridad llevó tranquilidad a los vecinos del sector, destacando el trabajo coordinado que se desarrolla entre los municipios, los organismos de emergencia y las instituciones públicas para responder oportunamente ante cualquier eventualidad. En cuanto a las afectaciones registradas, se informó que cortes de suministro eléctrico ocurridos durante la noche en sectores de la costa y que fue repuesto en la madrugada. Durante esta jornada, en algunos sectores de la ciudad de Cauquenes también se encontraba sin suministro, situación que estaba siendo atendida por la empresa eléctrica. Pese a las lluvias, las autoridades indicaron que en términos generales las principales rutas y caminos de la provincia permanecen habilitados, manteniéndose el monitoreo preventivo mientras continúe el sistema frontal. Obviamente también se hace un llamado a la comunidad para que siga, como decíamos, en el autocuidado, en el resguardo y también atento a las condiciones de tránsito, ya que sabemos que la lluvia persistirá durante las próximas jornadas. Informaciones que también quisimos entregarle a usted a esta hora de la tarde, mientras disfrutamos de las lindas canciones mexicanas.

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Con el corazón lleno de amor y gratitud, la familia Molina González quiere expresar su más profunda gratitud a todos los familiares, amigos, vecinos y conocidos que nos acompañaron y nos brindaron su valioso apoyo, cariño y compañía ante la partida de nuestra amada María Elena de las Mercedes González Maureira. Ella fue el pilar de nuestro hogar, quien nos heredó un legado invaluable de amor y hermosos recuerdos. Desde su sencillez, nos enseñó el significado del amor incondicional. Su partida deja un vacío inmenso, pero nos consuela recordar a esa mujer extraordinaria que asumió con entrega total el rol de madre, abuelita, bisabuelita, hermana, tía y madrina. Su nobleza fue su mayor grandeza y su capacidad de entregar amor incondicional transformó nuestras vidas para siempre. Gracias a todos por abrazarnos con su presencia en su despedida. No mueren aquellos que han hecho magia en nuestro corazón.

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Varón, trabajador, serio, responsable, sin compromisos, sin vicios, desea conocer a una dama de 45 a 55 años, sin compromisos e irresponsable, que quiera entablar amistad con fines serios. La interesada debe consultar número de teléfono de contacto de la en la radio para mayor información. Dama se ofrece para trabajar, para desempeñarse en el cuidado de adulto mayor de lunes a viernes en horario de la noche. Quienes se interesen en sus servicios pueden llamar y contactarse con la radio. Se vende burrito ortopédico para caminar nuevo sin uso. Para quienes se interesen pueden llamar y contactarse al 9-26-16-78-34. Por aquí nos piden un saludito, dice, un saludo para la Panchita, para el sobrino Alejandro Vallejos, para su mamá, para y también para la abuelita y para la hermana. Ahí un saludo para la familia Escanilla García, que como cada tarde está junto a nosotros disfrutando de las lindas canciones mexicanas.

Dama se ofrece para trabajar como asesora del hogar para cuidado de niños, adultos mayores, con experiencia por media jornada o jornada completa. Matrimonio sin hijos se ofrece para trabajar en el cuidado de adulto, para trabajar en el cuidado de campo o parcela, con disponibilidad inmediata. Dama se ofrece para trabajar en el cuidado de adulto mayor con experiencia y recomendaciones de día o de noche con disponibilidad inmediata. Seguimos junto a las lindas canciones mexicanas.

Seguimos junto a las lindas canciones mexicanas en esta tarde de miércoles 15 de julio, ya en la previa de lo que serán la celebración de el Día del Carmen, ¿cierto? Ahí tenemos a muchos amigos y amigas que ya están celebrando su onomástico, la fiesta de Nuestra Virgen del Carmen, algunos también terminando ya la novena para celebrar a nuestra Santa Patrona. Bueno, por allá, por el sector de Coronel de Maule, nos dicen que ya están celebrando, así que saludamos a la Goyita con mucho cariño, que está ahí junto a dos buenas amigas, Elia del Carmen y Lucy del Carmen. Bueno, y la Goyita también es del Carmen, pues. Así que ellas están celebrando, pasándolo bien, junto a las lindas canciones mexicanas. Desde Cauquienes les saludamos nosotros, sus amigos de Radio Surcos y obviamente también nuestra querida amiga Rosita, que es la portadora de esta solicitud musical. Así que para Elia, para Lucy, para la Goyita, que tengan una feliz celebración, que lo pasen muy bien. Y como dice Doña Guadalupe del Carmen, ¡que viva la fiesta!

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comenzamos casi a despedir la edición de las lindas canciones mexicanas del día de hoy, la previa de la Virgen del Carmen. Bueno, sabemos que muchos deben estar ya celebrando, como mañana es feriado. Se aprovecha esta lluviosa tarde de miércoles para compartir en familia y para celebrar a los amigos que llevan el nombre del Carmen, para recordar también, y también para celebrar a las Carmencitas y a los Carmelos. ¡Uy! Hablando de Carmelos, un saludo para mi querido amigo don José, que me escucha ahí camino a Molco. Ah, esperamos que esté muy bien y que la lluvia no haya traído ningún estrago. También enviar un cariñoso saludo a toda la gente linda que nos escucha ahí en los diferentes sectores rurales de nuestra querida comuna de Cauquenes. A estar ahí, como decíamos, bien preparado con la radio con pilas. Probablemente mañana tengamos la presencia del viento. Y con la presencia del viento muchas veces nos quedamos sin energía eléctrica, así que la idea es estar siempre preparados, ahí como mi amiga Magdalena, como Raquel, que en la mañana, mientras yo decía que había que tener la radio con buenas pilas, cierto, una buena linterna, me enviaban ahí sus fotografías. Yo me imagino que todos mis amigos de los sectores rurales también mejor preparados que muchos de nosotros acá en la ciudad. Bueno, Daniela nos pide enviar un cariñoso saludo y recordar a su papá en este día, don Rosendo del Carmen, quien mañana habría estado de onomástico, ¿ah? Sí, Rosendo del Carmen, así que también con mucho cariño a él se le recuerda y se le lleva por siempre en el corazón. Saludar también a quienes, como decíamos, van a celebrar allá en el sector de Coral de Maule. Tengo a muchas amigas que llevan el nombre del Carmen. Reitero el saludo para la Goyita, ¿ah?, que espero lo esté pasando muy bien ahí junto a sus amigas Elia y Lucy. ¿Ah? Y que ojalá estén brindando, disfrutando y celebrándose además como Dios manda. Bueno, nosotros ya comenzamos a despedir la edición del día de hoy, invitándoles siempre a mantenerse informados a través de los canales oficiales de la Delegación Presidencial Provincial, también a través de las páginas sociales, de las redes sociales de la Ilustre Municipalidad de Cauquenes, y también de los diferentes estamentos gubernamentales que nos invitan a al autocuidado y también a seguir todas las recomendaciones que se nos han entregado.

Ya se va su cuate. Nos volvemos a encontrar en la próxima edición con mensajes, avisos, saludos y las más lindas canciones mexicanas.

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